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Buenas y navideñas noches. Bienvenidos un miércoles más a Versus, el programa radiofónico más belicoso de las ondas hercianas, aquí en Radio Maya en el 102.8 de la FM y unas horitas más tarde en nuestros canales de iVoox, Archive y TuneIn. Todas las semanas ofreciéndoos los mejores combates de la galaxia, enfrentando dos álbumes clásicos de la música popular de los siglos XX y XXI, de entre los

Gusto y excesos lumínicos, que es la Navidad. Una guerra donde confrontamos dos de las mejores voces del siglo XX, cantando villancicos, pero con estilo y distinción. A Jolly Christmas from Frank Sinatra, del año 1957, de Frank Sinatra. Y Ella Wishes You a Swinging Christmas, del año 1960, de Ella Fitzgerald. ¿Y qué álbum habéis escogido como vencedor? Pues os habéis decantado con un 60% de las votaciones por nuestra querida Ella Fitzgerald. Lo siento, Frankie, esta vez la dama ha vencido. Esta semana, siguiendo la petición que nos hizo hace unas semanas Coremi desde Argentina, muchísimas gracias por tu sugerencia, tenemos a Elvis Presley como uno de los protagonistas de la guerra de hoy. ¿Y qué rival puede estar a la altura de semejante icono del pop? No ha sido fácil seleccionar un álbum de Elvis y mucho menos elegir a un contrincante, pero tras reflexionar un poquito, en Versus hemos decidido enfrentar al rey del rock con el hombre de negro, Johnny Cash. Dos voces indispensables, dos figuras muy queridas y entrañables dentro del rock y del country, dos géneros hermanos que se han fusionado en bastantes ocasiones y que son dos pilares básicos de la música popular estadounidense junto al blues y el jazz. ¿Y los álbumes elegidos? Pues dos directos de ambiente y tono muy diferentes. De Elvis Presley tenemos hoy en un rincón del cuadrilátero el mítico, el legendario Aloha from Hawaii del año 1970 y de Johnny Cash mirando de frente con arrogancia y grandeza At Folsom Prison del año 1968. Dos excelentes álbumes en vivo que hicieron historia, cada uno a su manera, y de entre los cuales tendrás que elegir a uno. Difícil, muy difícil, y para introducir esta batalla que se avecina ardua, qué mejor que acudir a la reina del rockabilly, que por supuesto hizo incursiones en el country, como este magnífico Blue Yodel No. 6.

0: Blue Yodel No. 6, un clásico compuesto por Jimmie Rodgers en 1929 y que forma parte de una serie de 13 canciones en total que son ya clásicos de la música popular norteamericana. Han sido versioneados a lo largo de las décadas por multitud de artistas, entre ellos nuestra querida Wanda Jackson, que incluyó este Blue Yodel No. 6, She Left Me, en su álbum del 2011, The Party Ain't Over, en el que colaboró activamente Jack White. Un gran disco de versiones, por cierto, muy recomendable. Una manera exquisita de presentar la guerra de titanes que tenemos por delante. Aloha from Hawaii del año 1973 de Elvis Presley y At Folsom Prison del año 1968 de Johnny Cash. ¿Con cuál empezar? Pues ese privilegio creo que le corresponde al rey, tras la reina Wanda Jackson, su majestad Elvis Presley.
1: Thank you. Well, listen.

0: Thank you very much.
1: Blue Suede Shoes, interpretada por Elvis Presley en su mítico Aloha from Hawaii del año 1973. Es un clásico dentro de otro clásico. Como bien sabréis, esta canción fue compuesta por Carl Perkins en 1955 y la historia de su nacimiento es bastante curiosa, porque fue Johnny Cash el que plantó la semilla de la canción cuando estaba en una gira conjunta organizada por la emisora de radio Louisiana Hayride con Carl Perkins y Elvis Presley. Cash sugirió a Perkins que compusiera un tema con ese nombre, Blue Suede Shoes, y que hacía referencia a la manera con que un piloto de la Armada estadounidense en Alemania llamaba al calzado reglamentario de su uniforme. Al principio Perkins no tenía muy claro cómo sacar de eso una canción, pero al final lo logró. Y con Johnny Cash vamos a proseguir. Folsom Prison Blues.
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0: Jazz and Blues, una de las composiciones más emblemáticas de Johnny Cash y que grabó por primera vez en 1955 en los legendarios Sun Records de Memphis, Tennessee, y que durante más de 40 años fue el tema de apertura de sus conciertos. Y no podía faltar, por supuesto, en este At Folsom in Prison, que fue el primero de una serie de actuaciones que realizó en distintas cárceles y que fueron publicados por Columbia Records a lo largo de los años. Este At Folsom in Prison revitalizó su carrera por completo y tuvo un éxito descomunal. Se coló en las listas de Noruega, Reino Unido y, cómo no, de Estados Unidos. Y ganó un Grammy. En él colaboraron, por cierto, June Carter y Carl Perkins, por supuesto, del que hablábamos hace un poquito. ¿Cómo puede replicar el rey al hombre de negro? ¡Ay, camaradas melómanos! Por algo el rey era el rey.
1: Okay, thank you, baby.

Fish's Minds, composición de Mark James del año 1968 y que Elvis Presley logró llevar al número uno después de 7 años dedicados al cine. Este de sus Fish's Minds fue el éxito que representó su regreso al mundo de la música y que se convirtió a partir de entonces en una de sus canciones bandera. Y como no podía ser de otra forma, aparece en este rutilante y desmesurado Aloha from Hawaii del año 1973. Este concierto fue un hito de la televisión. La NBC lo retransmitió vía satélite el 14 de enero de 1973 desde el Centro Internacional de Honolulu a más de 40 países por toda Asia y Europa. Unas semanitas más tarde, ya en febrero, fue publicado como doble álbum directo en sonido cuadrafónico. Uno de los grandes triunfos musicales de Elvis, que resucitó su carrera de manera contundente, era el rey, punto, y lo seguirá siendo.

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1: Un clásico de las baladas country, Long Black Veil, compuesta por Danny Deal y Mary Joan Wilkin en 1959 y que fue grabada por Lefty Frizzle. Es un estándar del género que Johnny Cash interpretó por primera vez en 1969 en el The Johnny Cash Show junto a Joni Mitchell y que a partir de entonces se convirtió en una de sus piezas habituales en directo. La letra habla de cómo un hombre es condenado a muerte por un crimen que no había cometido, pero que renuncia a dar una coartada porque se encontraba en la cama con la mujer de su mejor amigo. La versión de Cash es impecable en su austeridad, muy grande. Elvis, ¿qué nos cantas para responder convenientemente a Cash?
2: Thank you very much. I'd like to sing a song that's probably the saddest song I've ever heard. It was like this.

0: I'm So Lonesome I Could Cry, temazo compuesto por el enorme Hank Williams en 1949. Elvis Presley también se atrevía con el country y en este I'll Have From Hawaii del año 1973 él mismo presentó el tema como probablemente la canción más triste que jamás he escuchado. Y realmente es una composición triste inspirada en la tumultuosa relación que mantuvo Hank Williams con su primera mujer, Audrey. Más canciones melancólicas, pero en vez de corazones rotos por el mal de amores, Johnny Cash nos canta tristezas de otro pelaje.
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0: Green Green Wrath of Home, incluida en este extraordinario At Folsom Prison del año 1968 de Johnny Cash. Se trata de una composición de Claude Curly Putman Jr. que grabó Johnny Darrell en 1965 y poco después por Jerry Lee Lewis y Tom Jones, que la condujo al número uno con su interpretación. La letra nos cuenta cómo un hombre sueña con su hogar de la infancia, con sus padres y su esposa que corren a saludarlo con cariño, y esos detalles de la niñez, ¿no?, como el roble al que solía trepar o el roce en las manos de la hierba verde del hogar. Pero en realidad el hombre se encuentra en la cárcel, en el corredor de la muerte. Proseguimos nuestro recorrido por esta batalla campal que os proponemos hoy en Versus con el At Folsom Prison y el Aloha from Hawaii. Elvis viene ahora a levantarnos un poquito el ánimo.
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1: Os recuerdo que sintonizáis Radio Mai en el 102.8 de la FM y que estáis escuchando Versus todos los miércoles de 8 a 9 de la noche, ofreciéndoos los mejores combates musicales del multiverso. Unas horitas más tarde en nuestros canales de iVoox, Archive y TuneIn. Esta semana, y a petición de nuestra oyente Coremi, bloguera y redenta desde sus altos en el viento, tenemos una batalla entre dos titanes de la música popular norteamericana. Aloha from Hawaii, del año 1973, de Elvis Presley, y At Folsom Prison, del año 1968, de Johnny Cash. Dos álbumes en directo inconmensurables, entre los cuales debéis elegir cuál consideráis superior. Para ello, os tenemos preparada una encuesta en nuestro perfil de Twitter, @versusradiomai, donde podréis escoger vuestro disco ganador y dictar sentencia. Todo un dilema el de esta semana. Acabamos de escuchar Encadenados, I Got Stripes, de Johnny Cash, y My Way, de Elvis Presley, una versión suprema del tema insignia de Frank Sinatra, que, por cierto, Frankie aborrecía con toda su alma. Y la guerra prosigue. Déjanos ayudarte a resolver esta disyuntiva. Fever.

0: Cuba, tema interpretado por Elvis Presley e incluido en su icónico Aloha from Hawaii del año 1973. Se trata de una composición de Otis Blackwell del año 1956 y que se hizo especialmente célebre con la versión de Peggy Lee. Johnny Cash responde a este clásico con otro no menos atractivo, Jackson.
1: Hey, will you sing a song with me?
2: I'd be very pleased to sing a song
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1: Sure look nice.
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Jackson, dúo maravilloso que Johnny Cash hizo con June Carter en 1967 y que les valió un premio Grammy, además de un éxito gigantesco. Por supuesto, lo interpretaron en este At Folsom Prison del año 1968 y que hoy estamos enfrentando al Aloha from Hawaii del año 1973 de Elvis Presley. Y este último lo vamos a despedir ya con uno de sus temas más brillantes y ardientes, el colosal Burning Love. 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

0: Thank you very much.
1: Burning Love, composición del guitarrista Dennis Lind y que Elvis Presley versioneó y convirtió en un éxito como no podía ser de otra forma en 1972. Elvis, en el momento de su grabación, se encontraba en una época difícil de su vida. Estaba en trámites de divorciarse de su esposa Priscilla y no estaba precisamente del mejor estado de ánimo para dar vida a un tema como Burning Love. Pero lo hizo y pasó a la historia como una de las canciones más representativas de la última etapa de su carrera, la marcada por la ciudad de Las Vegas, una época decadente, excesiva y prodigiosa. A mí me encanta. ¿Y cómo vamos a despedir a Folsom Prison del año 1968 de Johnny Cash? Pues con una barbaridad de canción titulada Cocaine Blues.

Cocktail Blues, composición que ha sido versioneada de manera intensiva por gente como Woody Guthrie, Uncle Tupelo o Hank Williams III, pero que ganó relevancia con Johnny Cash. No se sabe cuándo vio la luz esta salvajada, a finales de los años 40, se calcula, aunque se trata de una reinterpretación de un tema anterior, Little Sadie. Y su letra narra el cuento de un hombre, Willie Lee, que mata de un tiro a su novia bajo la influencia del whisky y la cocaína porque cree que le ha sido infiel, huye a México y se ve obligado a malvivir como músico para mantener su adicción a la cocaína. Finalmente es capturado y sentenciado a 99 años en la cárcel de San Quintín. ¡Wow! Y hasta aquí llega el Versus de esta semana. Nos vamos a despedir ya hasta el año que viene. Que paséis un excelente fin de año. No hagáis como Willie Lee y sed buenos. Recordad que en nuestro Twitter, @versusradiomae, tendrás disponible durante una semana la encuesta pertinente para votar tu disco ganador. At Folsom Prison del año 1968 de Johnny Cash o el Aloha from Hawaii del año 1973 de Elvis Presley. Si no lo tienes claro, recuerda que puedes reescuchar los programas tantas veces como quieras en nuestros canales de iVoox, Archive y TuneIn. Que vaya bonito, camaradas melómanos.

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0: Leoneamela.
1: Para una cifra exacta, empieza a tocar su trompeta.
0: Yeah. Filmmaker. Como un buen filmmaker, cuidando el encuadre, yo cuido mis frases como un buen padre. 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Like this. La trama se pone interesante como Lynch, con atmósferas inquietantes y personajes que no sabes cómo acabarán, igual en un final inusual de Shyamalan. Mi rap quiere dar emociones abundantes a todos los amantes del séptimo arte y los seis restantes. No blockbuster, solo historias vibrantes y fascinantes como un buen filmmaker. Buen filmmaker, como un buen filmmaker. Como un buen cineasta vine hasta aquí, buscando localizaciones que te hagan sentir como viajar a pasados o futuros lejanos, acelerando el pulso solo con unos planos. Me gustan las miradas con ojos críticos, mírame a los míos en este primerísimo. Sientes que se te lleva un torbellino, de repente abren el maletero de Tarantino y apareces dentro. Es tu cuerpo, puede que muerto, pero aún hueles a fresco. Mi estilo es one shot, imprevisible, Scorsese mezclado con Scott y Spielberg. 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Como un buen filmmaker. 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

0: Que no te lo cuente ningún pájaro. 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

0: ¿Estás dispuesto a salir de viaje? 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En un programa que se emite en Radio Mai todos los martes de 11 a 1. Lo podéis escuchar también los domingos de 11 a 2. Y tenéis todo el archivo en la plataforma iBooks. Un programa con muchas dimensiones. Hay muchos sitios donde viajar en la música. Tenemos más de 50 años ya para elegir. En el primer bloque de este programa podéis escuchar nuestros lugares favoritos, canciones unidas por un tema, por un espíritu de todos los tiempos. 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
0: 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Y además de estas secciones fijas, podréis encontrar otras que se van turnando. Por ejemplo, la dedicada a los grupos olvidados.

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0: Hola, muy buenas tardes y bienvenidos, como siempre os digo, un viernes más a este vuestro programa. Por fin es viernes. Buenas tardes, Luara.
1: Buenas tardes.
0: ¿Cómo estás?
1: Bien.
0: Yo te veo muy bien, ¿eh?
2: Hola, yo soy Gabri, el guitarra.
3: Yo soy Juanfran, el bajista.
4: Y yo soy Dolores, la vocalista. Y falta Fernando, que es el batería.
5: Hola, soy Jonathan y os quiero mandar un saludo desde Por fin es viernes en Radio Mai.
6: Hola, soy Rosae y quiero mandar un saludo para Radio Mai.
0: Empezamos con una novedad y con un nuevo lanzamiento, se podría decir. Ellos son RSK. El bosque se muere. A ver, cuéntanos qué es lo que tenemos para mañana.
7: Sí, pues mira, mañana tocan Dunedain. Abrían para ellos los Evernight, que es un grupo de aquí de Zaragoza, de power metal y heavy metal clásico.
8: Se va nada más y nada menos que a Valdefierro. Se lo lleva Patricia. Patricia de Valdefierro, la primera ganadora.
0: Pues para Patricia de Valdefierro se va ese primer disco que sorteamos hoy de Los Espejos. De sol a sol, como el que hace hoy en la capital aragonesa. Si no fuera por el viento, si no fuera por el aire, pues aún podríamos llevar sombrero. Pero ahora mismo para llevarlo tendríamos que llevar las cejas hacia arriba. ¿Para qué? Para hacer rosca en la frente. Que paséis un buen fin de semana. Y con esto y un bizcocho, hasta el viernes a las 5 de la tarde.
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9: Muy bien, pues vamos a tocar un tema de Mr. David Bowie.

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nuestro programa podrás escuchar todos los estilos dentro del heavy metal y, por supuesto, sabrosas e interesantes secciones como El Puntazo y La Autopista. ¿A qué estás esperando para escucharnos?

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0: venido aquí?
1: Te lo voy a decir. Estoy aquí para comunicaros que la vida, tal y como la habéis conocido, ha terminado.
0: No nos hace falta para nada.
1: Os voy a hacer falta hasta para haceros una paja. Si os habéis creído, nenas, que vais a poder escurrir el bulto porque vuestro último sargento era una mariquita, a punto de jubilarse, que pasaba de todo, os habéis equivocado. Vais a empezar a comportaros como marines ahora mismo. Más vale que os vayáis al pueblo esta noche a reíros y a hacer el gilipollas, o a restregar vuestras pichitas contra vuestras novias, o a meterla en cualquier agujero. Pero sea lo que sea, hacedlo, porque mañana a las 6 de la mañana, vuestros culos serán míos.

0: 451, ¿va?
1: Ya nos quedan menos para llegar a los 500 ya, esa media tonelada de programas en breves. Media tonelada de programas en breves. Nada, en un par de años más ya habremos hecho los 50 programas que nos faltan.
0: Bueno, pues otra semanita que estamos de vuelta aquí recuperándonos un poco de los excesos de ayer. Porque claro, estamos ya mayores y nos fuimos de calle a las 5 de la tarde, volvimos cerca a las 5 de la mañana, pues una jornadita de 12 horas de pie, el 90%, menos el rato de bajar en el coche a casa. Con lo cual, ya no es lo mismo, ¿eh?
2: Pero te dieron jamón.
0: Me dieron jamón y chorizo, sí. Cuidado, eso es de agradecer.
2: Chorizo del bueno.
0: Del bueno.
2: Te dijeron.
0: Ojo, mira. No, había uno que decía que eso se comía como las almueras y cogía jamón así como la foca, ¡pam!, para adentro. Sí, sí, sí, sí. La gente de Alfajarín, que nos cuidó muy bien ayer, sobre todo los chiquetes que tuvimos, tanto Héctor como Marcos, que fueron los que vinieron la semana pasada. Estuve a última hora hablando con ellos que cómo había terminado el evento y se pasó de las 500 personas. ¿Os acordáis que hablábamos que el año pasado fueron 330? Pues antes de abrir, solo en venta online ya llegaban a las 500 personas. Luego los que sacamos la entrada allí física. Así que encantados. Encantados los chicos, encantados nosotros. Las bandas sonaron muy bien. Un poquito alta para mi gusto una de ellas, pero bueno. Los chavales esos de Taken, oh. Bueno, chavales, que ya peinan alguna cana, pero me refiero... Es que Taken, me está informando, y es una banda que se montó para allá para los 90 y por ahí, y luego lo dejaron, pues lo típico, las mujeres...

0: de empezar?
1: Sí, rápida.
2: Una sí. Queja, yo qué sé.
1: Mira, no me voy a quejar porque dentro de 4 días vamos a estar otra vez que vamos a morir.
2: Vamos a morir.
1: Con el barquito de los cojones.
3: Sí, eso no se
0: contagia. Yo vi una entrevista el primer día que salió esto, así un debate, que fue buenísimo. Lo que había uno del PSOE, que porque el Estado español se ha ofrecido, y porque si no, no sé qué, no sé cuántas. Y le dice el otro de la mesa, le dice, pero ¿el barco dónde estaba? En Cabo Verde. Pues ya está. No, pero hay que traerlo. Pero ¿por qué no se ha quedado en Cabo Verde?
3: Pero porque claro. Yo estaba leyendo, fue la Organización Mundial de la Salud que dijo que mejor que en Cabo Verde que subiera para arriba.
0: Hombre, es que Cabo Verde ahora es el paraíso turístico de la gente de mucha pasta.
3: Ah, lo sé.
0: Entonces,
3: era una colonia portuguesa.
0: Le dijeron, continúe. No, hablaron con Marruecos y dijeron los de Marruecos, ¿y? Tira,
3: ¿qué Marruecos que va a tener para aislar gente?
0: ¿Pero y por qué tiene que venir a España?
1: Pues tendrán sí. Hospitales también. Pues
3: porque tenías españoles en el
1: escucha,
3: barco.
1: Escucha, ¿y por qué los ha retraído? ¿Por dejarlo la cuarentena esa en el barco?
0: ¿En el barco?
1: Y le lleva la comida, le lleva lo que haga falta y cuando se pues, acabe la cuarentena...
0: Es que luego está la otra. No se transmite, se llevan a una señora en un avión, las azafatas sí. Malas, dos de leso... Es que no se transmite. Mira, yo vi un meme el otro día que decía que si un pedo atraviesa dos cachetes... El calzoncillo y un pantalón vaquero, ¿tú te crees que un virus de esos por ponerte una mascarilla lo vas a retener?
1: Sí.
0: Venga, hombre.
1: A mí sabe lo que me tiene mosca, que los de Moderna ya han dicho que están preparando una vacuna.
3: ¿Pero una vacuna de qué?
1: Para esto.
3: Del antivirus.
1: Sí.
0: A vender. Negocio.
1: Ya, o sea que ya no podemos preparar, que no van a clavar a un jeringuillazo de estos entre los dos.
3: No, te va a...
1: Moderna lo está haciendo y subió, escucha, subió casi un... No, que la están preparando.
3: El antivirus se desconoce desde hace 70 años.
1: Sí, pues subió el otro día casi un 15% en la bolsa cuando dijo que iba a sacar una vacuna para
3: el... Una cosa es el COVID, que fue una mutación que se hace por zoonosis y demás, pero...
1: Pues algo... A ver, cuando ya dicen que ya van a preparar una vacuna a unos tíos... Ya la hemos liado.
0: Sí,
1: esto yo como cuando salió el otro espabilado que dijo que eso lo iba a contagiarse a dos o tres.
0: Sí, sí el Simón.
1: Pues eso.
0: El tío Simón, el que inventó el vino. Don Simón. Pues salió el hijo, esto no hay ningún problema. Zas. Mientras lo estaba diciendo, sale un rótulo arriba. Dos nuevos casos detectados en el vuelo de.
1: Es que...
0: Me río, pero nos engañas como a sí, gilipollas.
1: No es que nos engañes, cuenta lo que les interesa y ya está, pero vamos, que no sé qué pasa, pero ya te digo, es el uno, que no sé si será verdad o mentira, si la sacará o no la sacará, pero cuando te dicen, no va a pasar nada porque esto no se contaba, vale.
0: No va a haber apagón.
1: Esto es antiguo, esto es... Vale, y te dicen... Nosotros vamos a hacer una vacuna, ya la hemos jodido. Seguro.
0: Esto es como cuando decían, hay que comprarse un kit, por si acaso, ¿eh? Imagínense sí. Que un día se va la luz, al mes. Se cabe. Sí. ¿Qué caso? No lo sabíais.
3: Lo llevan ya desde hace ya tiempo. Desde que empezó lo de la invasión de Ucrania, empezaron a hacer lo del kit.
1: Sí.
3: Fue a partir de ahí.
1: ¿Y ahora tendrán la culpa los ucranianos o qué?
3: No, los rusos, ¿no? Invadieron los Ucrania.
1: Y por eso hemos quedado nosotros aquí sin luz. Claro,
3: pero
1: claro.
3: Bueno, pero que...
1: Claro.
0: Pero es que...
3: Que dais mucho mal.
0: Pero mira, que es que...
1: No lo damos mal, pero...
0: Este planeta... Ayer dicen... el desfile del ejército ruso de la victoria sobre los alemanes. Sí,
3: el día de la victoria.
0: Pues este año no voy a los camiones con las bombas nucleares, ¿eh? Este año no. A ver si me van a mandar un dron al medio de la fiesta, ¿sabes?
3: Hombre, pero lo
0: y se la sacaba allí.
3: Pero que lo que sacan allí no es un arma nuclear, son...
0: Ya. Para hacerla ya.
1: Está vacío, pero vamos.
0: Y aparte que debe tener 4 millones de soldados allí.
1: Igual no le quedan muchos ya para hacer mucho desfile tampoco, ¿eh? Que llevan muchos días pegando tiros ahí.
0: Yo leí no sé dónde que habían desertado... Del ejército, la gente joven que estaban llamando porque tenían que ir por el artículo 33, que en 12 horas desaparecieron de Rusia. Normal, yo también lo haría, no se ha jodido.
1: Pero eso, que por eso te digo que no estoy, igual no estaba para muchos desfiles tampoco.
0: Para muchos desfiles.
1: Oye,
0: los hijos de Putin.
1: Que el otro día salió que cuando salió lo de los drones que le iba a cascar el Zelensky al otro y tal cual, que han sacado unos drones.

0: ves, tío, que son de cartón, macho.
1: Ah, sí, lo leí.
0: Son de cartón los putos drones esos, ¿sabes?
1: Como los aviones y... estos que hacías de papel.
0: Sí, sí.
1: Pues como llueva...
0: No,
1: de cartón, bueno.
0: Pues detéctalos. No los puedes detectar, claro, porque son de cartón. ¿Sabes?
1: Como mucho detectarás la firma de calor que echa el motor, pero...
2: Si es que ahora el ser humano avanza a una velocidad... Ayer estuve viendo un programa, ayer no, antes de ayer, de eso que de las 3 de la mañana, que no coge sueño, y... nuevo análisis de las pirámides.
1: Ajá.
2: Porque la de Micerinos, creo que es. Bueno, hay una de las pirámides.
1: Micerinos,
2: o el que sea. Bueno, una, la más grande. Que resulta que claro, te enseñan el esquema y hay unos túneles y unas galerías y tal. Pero se piensan que hay más porque no ha aparecido en la momia.
1: Ajá.
2: Pues la habrán saqueado, por no sé qué. Pero, ¿cómo sabes si hay más pasadizos? Bueno, pues han llegado unos señores japoneses. Resulta que el polvo de los... ¿Cómo se llama? El polvo de que viaja por el espacio y entra a la Tierra, sí. Está constantemente, que es sí. Microscópico, neo no sé qué. Entonces, ellos lo que hacen es que ponen unas placas en el suelo. Ahí va, que sale aquí otra vez.
1: Se salta todo.
2: El esto. Lo que hacen es ponen unas placas en el suelo que van leyendo la lectura de todo el polvo que cae sobre la pirámide.
1: Uh-huh.
2: Y porque eso atraviesa la piedra, atraviesa no sé qué, hasta que se posa. Bueno. Y después, con un programa de 3D, sacan una foto que digamos que está como un código QR, para que me entiendas, sí. Pero de colores. Y los espacios más rojos, sé que son espacios vacíos.
1: Vacíos.
2: Pues resulta que justo delante de la puerta, porque además estaba el Al-Harawi, es el director de
1: toda la región. Sí, el del museo de...
2: Dijo que a él eso no le convencía, que eso del polvo de que viene de Marte y que pasa y que lo tenga en una máquina. Bueno, pues pusieron un telescópico perforado, bueno, también metieron un polvo... Y resulta que encima de la puerta hay una sala de más de 32 metros de larga por 14 de ancha, porque que puede ser que es donde esté
1: la
2: claro,
1: tumba.
2: Y ahora que han terminado de hacer todas las obras del mundo mundial, porque han puesto un museo delante de la pirámide que es el más grande del mundo, ¿sí? Ahora hay que tirarlo para poder picar.
0: Hostia.
2: Y a ver por dónde entran. Porque los túneles que había era de cuando entraron a robar.
0: Yeah.
2: Porque no tendrían herramientas, pero picaron como las ratas.
1: Esa es la pirámide más pequeña que hay, ¿no? La de Micerino.
2: No, yo te la más grande.
1: Si no, no, la más grande.
2: Jefes y Micerino, pues...
0: La más grande
2: Micerino,
0: es la Gize, ¿no?
1: La de más grande es la Gize, ¿no?
2: La de esa, la de Gize.
1: Micerino creo que es la más pequeña.
2: Sí. Hay tres y luego una más grande aún. Sí. Pues esa, la grande, la gorda. La que está el autobús, iba a decir, el ataúd de piedra que estaba reventado porque lo... Lo saquearon en su día. Pues eso, que han encontrado 3 o 4 agujeros. Otro justo en una esquina, arriba casi ya llegando al pico. Otros 6 metros, otro, que hay otro agujero ahí. Y bueno, ahora a ver cómo llegan allí sin dañar la estructura de la,
0: claro,
2: de la pirámide. Y a ver qué es lo que hay ahí dentro.
1: Y con un museo delante, ¿no?
2: Sí, el museo delante. Junto a la puerta. Pero bueno, curioso, tío, estas cosas a mí...
1: Hombre, de todas maneras, fíjate que a mí me saltan en las notificaciones y todo eso, como si fuera páginas de historia y cosas de esas. A mí no me ha saltado nada de eso de la pirámide. Y fíjate que al...
2: Lo echaron el viernes por la noche y luego por la mañana lo estaban
1: repitiendo. ¿Qué era? ¿En el canal de historia?
2: En el Max.
1: En el Max.
2: Sí.
0: Y es que en el de Max este sacan muchas cosas de... Salen muchas cosas de los nativos.
2: Y luego seguido sacaron una teoría que tienen de cómo hicieron la pirámide, porque dice que que no es que fueron haciendo las capas así, sino que hicieron como un corredor para ir subiendo las piedras.
1: Claro, lo más fácil que hay.
2: No sé.
1: Las rampas.
2: Pero, claro, pero las rampas. Que pesan esos pedrolos.
1: Pero
2: y
1: eso.
2: Los maderos, no sé, y la precisión, porque es que están. Que tú ahora lo haces y la obra no la dejas a esos milímetros, ¿sabes? Que si lo han alineado con no sé qué estrella.
1: Ah, sí.
2: Que entonces sí, se veía mucho mejor la luz porque no había polución y la luz. Las estrellas se veían mucho mejor desde el... Hombre, claro, si en el desierto se ven mal, apaga y vámonos. Pero, ¿tú en serio ¿Te crees que un tío mira una estrella hacia ti y dice aquí un Pedrolo? Ah, oye, ¿qué pasa? ¿Estudiáis toda vida?
0: Hombre, pues a lo mejor ahí había gente artista que eso, tú.
1: Ten en cuenta que en aquella época, a ver, tontos no eran, que eran antiguos, sí, pero tontos no eran. Claro. Cogerían y dirían, mira, a ver, las estrellas, que a lo mejor ni les llamaban estrellas, pues son los dioses o sí, lo que sea.
0: Lo que sea, claro.
1: Pues vamos a poner aquí alineado con
2: Robán, pero después de eso. Sale, ese de los pelos de los extraterrestres.
1: Bueno, es que
2: y dice, tengo una teoría yo, porque aquí hay un avión y aquí hay dibujado un helicóptero y esto es una nave espacial, hay una piedra, ¿sabes?
1: A ver, sí. Pero eso la culpa la tiene el Bonda Nickel, ese, el que creo que ya se ha muerto. Que es uno que escribió libros sobre el tesoro de los dioses o algo así, o los mensajeros de los dioses, y es el que en los años 70 o 60 por ahí cogió y todo lo que era la parafernalia ovni y tal, la cogió y la pasó a que si los egipcios construyeron las pirámides gracias
0: a los extraterrestres,
1: que si los mayas, los aztecas, los de Nazca de allí en el Perú y todo eso, pues. Y como diciendo, wow, como estos son.
2: Pero habrán encontrado en Perú una civilización 1000 años más antigua que aún de lo que se pensaban. De los aztecas.
1: La olmeca.
0: Los incas.
1: No, creo que hablan de los olmecas o algo así.
2: Estaban
0: en México.
1: No, pero que por lo visto todas las civilizaciones de Mesoamérica y por ahí, creo que tienen un origen sobre una civilización.
2: Pues yo, ¿qué ha pasado? ¿Un avión?
0: Hombre, eso es una maleta con ruedas.
2: Sí.
0: Nah, eso es una maleta con ruedas, hombre.
2: Una maleta con ruedas.
0: Sí.
1: Bueno, que había una civilización pretérita, ¿no?, antigua y tal, que es como si dijéramos la base de todas las civilizaciones y tal. Y creo que eran los olmecas o algo así. O sea, una cosa que leí así de pasada, pero que me pareció curiosa. Pero bueno. Pero esto es como lo de la Atlántida, tal, venga la Atlántida, tal, y te pones a buscar la Atlántida. Y vi un documental sobre la Atlántida muy interesante.
2: Pero si hay una Atlántida en cada océano.
1: No, pero.
2: Entonces
1: vi un documental sobre la Atlántida y tal, que dije, mira, esta teoría es la más correcta, la que más me parece. Y es tsunami. Que en la zona de Cádiz. Por la zona de Cádiz, tal, lo que es la zona de Trafalgar, donde estuvo la batalla y tal, hay un montón de anclas, pero no de hierro, son de piedra, que son las anclas que se usaban antes.
2: Para los barcos, que es un pedrolo con un agujero.
1: Sí, esa. Hay un montón de ahí y ahí se sabe que hay una especie de estructura que forma como un puerto y tal, y que habría algún tsunami o lo que sea, porque hubo un volcán por la zona del Mediterráneo. Hubo un volcán que entró en erupción, no estamos hablando del Vesubio ni tal, creo que no sé cuál. Uno por las islas griegas o por
2: Grecia,
1: ahí.
2: Sí.
1: Sí, que fue el que acabó con la civilización minoica y todas estas cosas.
2: La
1: de Noxos y todo eso. Sí, hubo uno por ahí y que seguramente afectaría a todo.
0: Sí, salió una ola de esas y gigante es un yao.
1: Pero bueno, ¿qué?
0: Esa cosa. Bueno, a mí me. Sí, no, me resulta curioso, pero. Esto es como el gacho ese que sale que nunca encuentra nada.
2: Es buenísimo para la siesta. Lo que pasa es que es un cachondo, yo me río.
0: A uno le puede parecer esto, al otro le puede parecer lo otro, no sé qué, pero como tampoco hay realmente ni nada sobre lo que vas a hacer que sepas al 100% que ha pasado esto, pues bueno.
2: Lo bueno
0: pues es que, a mí tampoco me parece tan mal que digan los extraterrestres a poner los perolos, ¿sabes? ¿Qué quieres que te diga?
2: Lo bueno es que cada programa estudia 2-3 teorías diferentes.
0: Sí.
2: Porque, claro, ya sacó los americanos. Aquí estuvo la banda de los Dalton y le pegó dos tiros a mi bisabuelo, porque, claro, tiene 200 años en Estados Unidos, ya no claro. Te vuelvas loco. Que yo tengo jarrones en casa más viejos, ¿sabes? De la abuela. Que es que es verdad. Es que es verdad.
1: Sí,
2: sí. En cualquier pueblo de España,
1: sí, tú
2: vas al trastero y hay herramientas más viejas que todo Estados Unidos.
1: Que hoy he visto en Arándiga, que nos han dejado la zona de una peña, tal, una máquina Singer pero vieja, pero
0: madre mía. Qué guapa, ¿no?
2: Sí, mi madre tenía una guardada también. Pues es lo que hablamos.
1: Que igual tiene más años esa máquina que el estado de Oklahoma.
0: No, hombre, tampoco no son tan viejas. Pero vamos, pero que sí que hay cosas de estas así que dices... Y esto, y puede ser, no puede ser, no sé qué, no sé cuánto. Bueno, pues, ¿cómo lo demuestra? Pues a mí, como nadie me lo demuestra ya, pues...
1: Pero a ver, por ejemplo, con el tema de las pirámides.
0: ¿Me lo puedo creer o no?
1: Construir una pirámide es lo más sencillo del mundo.
0: Hombre,
1: es alinear piedras para arriba.
0: Pero en aquellos tiempos subí, pero cómo las subías, cómo tal, eso, y un beso. Eso no lo veo yo tan fácil. A ver.
2: Echa un poquito. Todos los pedrolos.
0: Que esto tampoco era como los catalanes que iban haciendo una torre humana y se iban pasando la piedra, ¿sabes? Para llegar más para
2: arriba. Ah, la de la catedral, sí, que subían las piedras desde la.
0: Ya, pero.
2: Desde la playa, ¿no?
0: Pero vamos,
2: luego desde la cantera directamente
0: mover esos pesos, pues yo no los veo tan fácil, no sé.
1: Pues si tienes animales de carga y demás y fuerza de trabajo,
2: ¿qué pasa? ¿Que necesitas 3.000 tíos que tiren de un pedrolo? Pues 3.000, latigazo va, latigazo viene.
1: Está demostrado que, a ver, sí que usaban en el antiguo Egipto esclavos, pero que los que construían las cosas eran principalmente obreros cualificados y se les pagaba y todo, porque eso, a ver, la civilización egipcia lo tiene todo escrito, esos con los dibujitos esos y todo eso. Y
2: rayita, palito, búho.
1: Eso, pues resulta que la rayita, palito, búho significa a lo mejor...
2: Otra cosa que no me creo yo. Sales en el gorro y dices, aquí está el mochuelo. Estira el ayudante de cámara del Ramsés IV, que lo pone aquí porque hay dos mochuelos, una vasija y un señor haciendo.
1: De verdad, ¿tú no has oído hablar de la piedra Rosetta?
2: 100 veces. Sí. 100 veces. Y la he visto y la he leído, pero yo no me la he. Eso es como si te digo yo, mira, vamos a tallar un micrófono y significa consolador. ¿Sí, sabes? Con esto vamos a hacer un abecedario.
1: Pon algo porque.
2: A Román lo mando.
1: Esto vamos.
2: Cuando le cuento lo del búho y el pajarraco.
1: Somos peregrinos en tierra de herejes.
2: Hostia, hemos arrancado el programa y llevamos aquí ya.
1: Casi media hora.
2: Creo que están llamando a la puerta.
1: Casi.
3: Ah, sí. Bueno,
0: ¿Será? ¿Ya sabes quién será?
3: Me llaman al timbre.
0: El madrugador.
2: Sí, el madrugador. Venga, ponemos una cantaba.

madre, cómo echo yo de menos a estos chicos de Children of Bodom, por Dios, qué pena, qué pena. Bueno, vamos, ahora sí que vamos a arrancar la moto de verdad. Así.

0: Bueno, pues ya estamos de vuelta. Ya hemos arrancado las motos. ¿Qué pasa, señor Carlos? ¿Cómo anda hoy? ¿Has visto las carreras eléctricas esta semana?
1: No hay.
0: Hombre, las han repetido, las del domingo, las han echado todos los días.
1: Ah, bueno, pero...
0: Yo he visto las dos que echaron el domingo, dos veces lo menos.
1: Pero bueno, que era, que era el fin de semana pasado.
0: ¿Sabes a lo que me recuerda a mí cuando se salen en la curva para activar lo de la velocidad, para que les den los 50 kilovatios, esos demás? Sí. ¿Os acordáis de las máquinas del pinball? Cuando metías la pelota que se encendía el pasillo de luces,
1: sí,
0: ¿eh?
1: Sí, sí.
0: Pero esa gente está grillaos. Están muy grillaos.
1: ¿Viste? Hay cuatro tíos en una curva ahí todo el rato, ¿eh?
0: Sí, sí, sí. Hay, sí.
1: Y que no aflojaba ninguno. Yo lo digo...
0: Pero si se tocan en casi todas curvas, van rueda con rueda ahí, sí, haciendo el afilador los tíos.
1: Está así.
0: Me jode porque son eléctricos.
1: Es el único pero que hay.
0: Porque eso de oír... Pero oye, son emocionantes de cojones, ¿eh?
1: No, que sí, que para disfrutar una carrera de coches como las eléctricas y la Indy, que ayer hubo carrera de Indy, que ahora ya este mes empieza... Ayer ya fue en Indianápolis, pero en circuito normal, no óvalo. Y ahora ya empiezan los entrenamientos, todo, porque lleva un protocolo muy largo, ya lo sabéis que lo he contado otras veces. Ya empieza todo lo de la Indy 500... Pues ayer en la de la Indy también estuvo súper entretenido, ¿sabes? Y es que es otra forma de correr lo que sea, pero es que están entretenidas las carreras. Y es divertido, ¿sabes? Y hay un montón de adelantamientos y hay un montón de cosas. Y también corren en circuitos, y corren en circuitos urbanos. Y corren en circuitos urbanos llenos, también llenos de baches, de todo, joder. Y tienen emoción, tú. Es que no es esto de la Fórmula 1, todos tan delicados, tan esto, tan lo otro, tan... Joder, macho, es que tienen muchos espejos donde mirarse para arreglar esto de una vez. Porque al final, ¿sabes qué pasa? Que es que la gente... Pues mira, la zona está de oferta otra vez, porque es que no lo ve nadie.
0: Yo ni a unas carreras he visto.
1: Claro, pero que no tienen emoción, y claro, pues no tiene emoción, pues no nos saldrá ahí.
0: Claro.
1: Ya está, ni más ni menos. A ver.
0: ¿Qué es un rollo patatero que no les dejan pilotar a fuego? Es que, ¿de qué te sirve un Fórmula 1 si cuando llegas a las curvas tienes que frenar sí o sí, porque si no te quedas sin batería?
1: Claro, pero escucha, pero los eléctricos... Mira, estrategias, los eléctricos tienen un montón de estrategia.
0: Bien, pero...
1: Un montón.
0: Pero en la
1: porque tienen la batería, que si lo haces mal, no acaba la carrera. Pues si te fijaste, cuando llegan al final de la carrera, la gente tiene un 1%, un 2%... 0,5, o sea, está súper estudiado. Pues y si vas haciendo el loco, no tiene batería.
0: Pero es que no se pueden comparar, porque lo uno es eléctrico y es todo estrategia, me parece muy bien. Pero la Fórmula 1, ¿a qué, ¿por qué tiene que llevar alimentación eléctrica un Fórmula 1?
1: Pues ahora están volviendo.
0: Ahora ya dice que lo sube 8, ya lo sube 10.
1: Sube 8, tal, ¿sabes? ¿No?
0: Resulta que la esencia de la Fórmula 1 es el que más huevos tenga capador, el que más deprisa vaya.
1: Y el año que viene ya...
0: Ahora llega una curva que se puede coger a 280 y la tienen que coger a 160 para que cargue para tener para la recta.
1: El año que viene...
0: Como si fueras con un cuentagotas en un Fórmula 1 echándole la gasolina. Sí. No gastes... Que gasta mucho, que contamina mucho un Fórmula 1. Que lo vamos a poner los motores eléctricos.
1: Pero si ya tiene la gasolina que no contamina en los Fórmula 1.
0: La gasolina es sintética.
1: Pero,
0: y los claro. 800 camiones que llevan para ir de circuito en circuito, esos no contaminan. ¿Qué cojones? Ni los aviones que cogen para ir los equipos tampoco contaminan, claro.
2: Claro que
0: pero no. Hay que ponerle un motor eléctrico al tonto del coche para no contaminar.
1: De momento, para el año que viene ya les han dicho que en vez de ser 50-50 va a ser 60-40. De momento.
0: Tiene que ser 100% atmosférico, y como toda vida de Dios.
1: Pues bueno.
0: Y bien de caballos, 1000 caballos.
2: Coche de puro, de esos antiguos.
1: A ver, y la Indy es híbrida, no es eléctrica, es híbrida también, pero es otro rollo. Y ya está, y también estrategia tienen un montón. Porque también tienen que hacer unos cambios de ruedas que los tienen que cambiar sí o sí,
0: pero
1: tienen que llevar esta,
0: cuatro horas la
1: otra. Claro, lo otro, o sea que estrategias hay en todos los sitios, pero el disfrute de la carrera visualmente es otro totalmente distinto. No tiene nada que ver. Y bueno, pues ahora lo que ha habido hoy, ayer fue la Indy que Palou quedó quinto, pero bueno, quedó por delante del que va segundo en la clasificación. Y bueno, pues es que se montó un lío, porque en la Indy hay dos bandas. La bandera amarilla no es en la zona, o sí. Entonces, normalmente las banderas amarillas en la Indy es para toda la vuelta.
0: Ya.
1: Pero también pueden sacar lo de la zona. Y además, incluso cuando sacan bandera amarilla, digamos, pues los boxes pueden estar abiertos o cerrados. O sea, no porque tú no puedes entrar a los boxes cuando quieras. ¿Sabes? Entonces sacaron la bandera amarilla que al principio los equipos, o sea, los jueces se colaron, los equipos no lo entendieron y al principio era entera para la vuelta, luego resulta que era una zona, unos pararon, otros no. No sé qué, total, que paró y no debería haber parado, pero bueno, porque nos confundieron un poco con el rollo de la bandera amarilla. Pero no pudo ganar por eso, que hizo unos entrenamientos que le sacaba medio segundo al segundo clasificado, ¿sabes? O sea, iba el último y acabó el quinto. Por eso, y no ganó, porque si hubiera tenido tres o cuatro vueltas más hubiera ganado, ¿eh? Vale, metí unos repasos a toda la gente por ahí. Pero y de nivel, sin sacarlos ni empujarlos y sin nada, muy bien, muy bien. Y a ver si tenemos, a ver, suerte este año y repite la Indy 500.
0: Hombre, esta semana el fútbol se ha puesto muy interesante.
1: ¿Casi? Sí,
0: sí, es
1: que es
0: el
1: por
0: fútbol.
1: Eso que se pegan.
0: No, es que llegaron dos y se partieron en la cara. Dos compañeros del Madrid. Ah. Que si tú, que si yo, pipa, el uno al hospital.
1: ¿De Madrid? Sí.
3: Espera.
1: Va.
3: ¿Que quiere fichar el Madrid al portero de Zaragoza? Que da el perfil.
0: Claro. Para repartir gallolas allí, venga. Sí, pero ¿cuánto han dicho? No sé, han dicho medio millón de euros de multa cada uno.
1: Pues si no es nada eso.
0: Claro. Es igual. Si se lo va a pagar el club, si al dinero que le da, se lo va a devolver y ya está.
1: Ahora que estamos hablando del fútbol, os voy a contar una cosa curiosa que nos pasó ayer. Ahí estuvimos en Logroño, en el capítulo de Logroño, y a la vuelta paramos en una gasolinera y llegó allí un Ferrari y dije yo, hostia, un Ferrari, ojo, cuidado, el F... El F con 12 cilindros en V, ¿sabes? Ah. Que ha salido nuevo ahora. Y esta tarde, mientras estaba aquí mirando las noticias y tal, digo,
0: pero estos,
1: porque, ojo, cuidado, el gacho que lo conducía no se bajó del coche. Se bajó una tía, no era una cría, ni era una modelo. Pero se bajó la tía, se fue al bar, cogió un café y se lo llevó al gacho, tú. Y el gacho no se bajó del coche en ningún momento,
3: Porque igual no podía, por los riñones.
1: Estaba
0: sorprendente.
1: Escucha, sorprendente. Y estaba con una gorra así, y yo le vi el pelo por aquí canoso. Pues yo por supuesto que me acerqué. Porque es que además, lo primero de todo es que no le hice fotos, porque al quedarse el gacho dentro,
0: mal.
1: No me pareció muy eso. Que pararon un autobús de jubilados y le hicieron 100 fotos a los jubilados, ¿sabes? Sí. Pero nosotros jubilados con los chalecos y tal, digo, a ver si este gacho va a pensar cualquier tontería, ¿sabes? Bueno, no le hice fotos. Pero claro, ¿qué me llamó la atención lo primero de todo? No llevaba matrícula adelante en el paragolpe. Y yo, hostia.
0: ¿Hay superdeportivos de esos que no llevan?
1: No, y la llevaba, la había puesto aquí encima del salpicadero, ahí llevaba la matrícula delantera, que no sé si es legal o no. Yo creo que no es legal llevarla en la...
0: Si tienes las perras para comprarte ese coche,
1: que vale de 500 a 700 mil pavos ese coche. Que lo buscaba hoy con lo que valía de 500 a 700 mil.
3: ¿Y estaba pintado de colorines buenos?
1: Era rojo, como tiene que ser. Y entonces he buscado cuántos Ferraris de ese modelo hay en España. Solo hay uno.
0: Ese.
1: Solo hay uno.
3: Pues sería algún.
1: ¿Y sabes de quién es?
0: ¿A un futbolista?
1: Del Ramos, tío.
3: ¿Del Sergio Ramos?
1: Del Sergio Ramos.
3: O sea, que el que estaba en el coche era... Canoso no es Sergio Ramos.
1: A ver, a mí me pareció canoso, claro, con los cristales oscuros...
0: Es que, por ejemplo, el Joaquín, el del Betis, ese de los que está siempre...
1: Pero no era la mujer la que iba al lado, que era una rubica de pelo corto.
3: Sí, debe estar separado, lo que dicen los rumores.
0: El Joaquín este que jugaba en el Betis, que es un cachondo, que está siempre... Que ahora hace... televisión con la mujer y las chicas, no sé, bueno.
1: Sí,
0: pues ese, cuando fichó por el Valencia, porque lo contaba él un día, de esto que te salen las historias por ahí, lo primero que hice fue comprarme un Ferrari.
1: Claro.
0: Sí, así, de Valencia a Sevilla, el día que tenía fiesta, cogí. Sí, una vez, sí. Me lo dieron en Valencia, bajé a Sevilla y allí, al día siguiente lo vendí. dice, ¿sabes qué calor y qué ruidera? Le tuve que poner radio casé porque los Ferrari salían sin casé, que Maradona lo quería devolver porque quería uno con casé y sí, lo quería negro y menos movidas. Pues lo pasé tan mal ese viaje, del ruido, de lo que sudé, porque tampoco llevaba aire acondicionado. Yo no sé qué Ferrari se compraría, pero vamos, antes lo llevaba. Me llegué y se lo vendí a uno del equipo y me compré una monovolumen.
3: Lo nah, mejor.
1: No, este, a ver, este, claro, cuando lo puso en marcha, a mí me puse los pelos de punta, ¿eh? A ver, guay. Y la verdad que salió por allí que le pisó un poquito porque hizo boom, boom, boom, ¿sabes? No era un ruido escandaloso ni mucho menos, además todos ya son divididos y por ahí. Pero vamos, que curiosamente era Fernando Ramos, o sea, era Fernando Ramos, Sergio. ¿Era Sergio Ramos? Pues no lo sé, pero yo he buscado en internet, ¿cuántos Ferraris hay en España de estos? Y solo hay uno.
0: Y es dentro.
1: ¿Qué? ¿Sabes? Bastante. Curiosamente.
0: Es hasta hace poco que yo creo que vivía en México ese mozo.
1: No, pero ya está aquí, no renovó. ¿Ah? Eso sí que te lo puedo decir.
0: ¿Ah?
1: Que, no, ahora estaba para comprar el Sevilla con una empresa. Sí, con una empresa que lo compraban y tal. 400 millones pagaban. Pero lo que pasa es que igual bajan, ahí se está esperando a ver si bajan de Santa Mauro.
3: Pero como el Zaragoza, que está en, regional,
4: no,
3: ya.
4: No, el Zaragoza está en segunda B, pero está a punto de bajar a primera.
1: Pero vamos, está.
4: Y el Sevilla está en primera, pero puede bajar a segunda.
1: No. Ya está diciendo a mi mujer que no se lo he contado.
0: Estamos vigilados, ¿eh?
1: No. Va a tener un Toyota.
0: Es que de la manera que la contó parece como que había mandado la sirvienta a por el café. No.
1: O sea, luego lo pensé, ¿sabes lo que pensé? También, de que igual es que el gacho. Ahora, al ver que era del Sergio Ramos este, igual es que el tío que lo llevaba no se fío de bajarse del coche, ¿sabes? Dice, a ver si va a bajar del coche, que es lo típico, y uno se te sienta encima para hacerse una foto,
3: sí,
1: no sé qué. Y dice, estoy aquí en un área de una gasolinera tal cual, y dice, yo no me bajo del coche hasta donde lo lleve, aunque me maten, tío.
0: El Alonso se ha comprado esta semana un...
1: Sí, un Aston Martin de esos de 10 millones, único en el mundo.
3: ¿En Flexicar?
1: En Flexicar.
3: Ah, todos los que se compran, los compran Flexicar.
1: Sí.
3: ¿Lo dices?
0: Sí. Oye, pues... esta mañana he ido a coger yo papel higiénico y me ha salido el lobato. ¡Compramos tu coche!
3: Sí.
0: Pues es que están pesado.
1: Hace 3 años que no se hablan, tú.
3: Pero hicieron las paces, ¿que no?
1: No. Está cabreado hace 3 años. Porque en una carrera le dio la razón al Carlos Sainz con el Alonso, ¿no es?
3: Sí, sí, me acuerdo.
1: Y desde entonces ya no son amigos. Digo, toma, tócate las narices. Bueno, pues eso, que curiosamente, pues ayer vi un Ferrari, que te cagas, que se lo hubiera robado. Muy a gusto.
3: Me hubiera gustado.
4: Pero hubieras entrado en el coche.
3: No. Eso es lo que me iba a decir, pero que si tú llevas el Ferrari, igual tienes que mandar a la mujer a por café, porque a ti te gustaría salir un rato, ¿eh?
1: Bah.
3: Me costó a mí salir.
1: Bah. ¿Qué dices? A mí no me costó ni entrar ni salir.
3: ¿Eh?
1: En un América, era. El 430 América. F430 América. Yo entré y salí muy bien. Me sorprendió. Lo fácil y lo bien que se salía del coche, ¿eh? La cosa como son. Pero vamos, o sea,
0: si yo tenía un Hyundai y mi padre no quería subirse
3: el coupé,
0: porque mi padre decía, es que aquí en vez de bajarme a la acera me tengo que subir a la acera de tu coche.
1: Sí.
0: Pues imagínate, eso es que va más aplastado.
1: Te voy a decir una cosa, he estado en coches más incómodos en entrar y salir que cuando me senté en el Ferrari. Y también he llevado un Testarossa, y en el Testarossa también entré y salí muy bien. Es que están hechos para mí.
0: Sí.
1: Claro.
0: Yo pienso que sí. ¿Tu mujer no está de acuerdo? Que sí, que te dejaremos el Toyota, Anita. No te preocupes.
1: No te preocupes, ya te dejamos el Toyota. El Toyota
0: para ayer me preguntaron a mí, porque como no sé qué día dije, cuando me quite el Toyota que me quiero comprar, sí, no sé cuántas. Y se lo conté. No sé lo que habrá quitado ya el coche, Carlos, ¿verdad? Que tengo a alguien interesado, ¿eh?
1: O sea,
0: si lo quieres vender.
1: Sí. Pues estoy, macho, pues yo, ya sabes que el coche que te lo enseñé y todo, pero chicos, que de segunda mano no bajan los coches ni para atrás, tú. Increíble, macho. Es que me han bajado 1.000 euros, tú, el coche este. Y hace que lo sigo más de un año, ¿eh? Y lo sigo por el Wallapop, por el precipitar por el autoedo, por no sé qué.
0: Se les va la castaña ya con el precio de los coches.
1: Vale, y que si quiera un coche de gama alta, lo que tú quieras. Pero se ha pasado un año, pues si estaba mirando el 2018, pues igual podía haber bajado 3.000. Pues de un coche que valía 60 y tantos mil pavos, a ver.
0: Pero
1: pues
0: que
1: igual podía haber bajado 3.000 euros, que
0: si
1: tampoco
0: el,
1: tanto.
0: Si el que lo tiene y no tiene prisa, pues igual le da.
1: No, si lo tiene. No, ¿qué dices? Si en el Ocasión Plus, en el Flexicar, en el Autovedo, en el coches.net, y ahí son empresas que los tienen que mover. Mirar un concesionario, tal, o sea que.
0: Y están todos al mismo precio.
1: Sí.
0: Del mismo año y con los mismos kilómetros.
1: Pues no se llevan nada, tú.
0: Entonces, poca prisa tienen.
1: Ya, pero sí que es verdad que, claro, ese modelo de coche, ¿sabes lo que te dije? Es que ahora ya no hay para poder comprar un coche coupé en España. O sea, si no te gastas un pastizal, hoy quieres un coupé de dos puertas, tal, no hay. Y nuevos, si quieres eso, pues un Ferrari, un Maserati, un no sé qué. Pero no hay para comprar un coche más pequeño que sea un coupé. No una carrocería pequeña que sea con dos puertas, no. Un coupé, no hay. Entonces,
0: o sea, a mí no me gustan los coches de ahora, me parecen
1: todos iguales,
0: sí. Y como el blanco es el más barato, pues todos blancos iguales.
1: Sí.
0: Yo antes no jugabais de chiquillos que ibas por la calle con tu hermano y a ver quién adivinaba más coches y todo. Yo ahora no sé qué coches son.
1: Hombre, escucha, yo vivía al lado de la
0: carretera. Que sí.
1: Yo vivía en Monzón, mi casa estaba al lado de la carretera, y entonces era la carretera, la Nacional 240, Tarragona, sí. San Sebastián, el kilómetro 144. Y mi habitación daba a la carretera, y ya no es que jugara a adivinar los coches que eran. Yo, de noche, por los faros, o un Renault 4, o un 127, o no sé qué, a eso jugaba tú. Y cuando yo me llevaba, y cuando íbamos a la playa, mi pasión era dar vueltas por la calle para ver los coches, porque todo no había aquí ni Toyota, ni Audi, ni había cuatro.
0: En la playa entonces, sí que se veían coches.
1: Era ir a ver los Datsun, todos los coches que pudiera tú a verlos. Tampoco les hacía fotos porque entonces había que gastar. Sí. Era toda la máquina con carrete, ¿sabes? Es que no es como ahora.
0: Hacía 48 fotos y te salía
1: el coche. Si no, tendría 500.000 fotos de coches y no hacía más que ir a ver los coches. Pero lo de por la noche, esto te lo digo que es así, ¿eh? Sí. Yo venía a un coche y tendría una visibilidad de unos 100, 150 metros de distancia, ¿no? Yo me ponía ahí en la ventana, a ver, ¿este cuál es? Claro, este un 1430, este un tal, y a acertarlos, tío.
0: Pues eso, a lo que voy, pero es que ahora no acertaría ninguno.
3: No,
0: oye, porque son todos iguales.
3: No sé en qué programa es que ponen un claxon de coche y hay un gacho que lo
0: dice. ¿Eso cómo lo hacen? Eso es la radio. Lo hace.
1: Bueno, a ver, eso es como el ruido de las motos. Mira, yo he estado viendo esta semana dos o tres, y antes no te digo uno, dos o tres, de cerrar las maletas de la Harley. Ay, y saber de qué modelo son.
0: Saben de qué modelos es, sí.
1: De cerrar las maletas de llevar las cosas, Hace ya. Clac, y con ese clac, sí, te dice
0: la ultra,
1: la ultra glide. Una tal, una pascual. Hay gente que, pues mira,
0: la mía también se sabe.
1: A ver, pero lo único
0: que soy es cuando me subo
1: la ponerte.
3: Ya.
1: O sea, porque a ver, tampoco hay 500 modelos de Harley, ¿sabes? Ya. Entonces, tú dices, a ver, cierra la maleta, cierra las 10 veces, ya he pillado el ruido, cierra tal. Pues es lo mismo, los claxons, los faros, ya. Los no sé qué, es igual. O sea, es que, sí, una vez que te pones, dices, pues, a tocar el pito, pues tocas el pito y ya está. Pero no es...
0: De verdad que hay hobbies un poco extraños.
1: Hay que ser un poco, ahora ya soy un poco friki, ¿no? Porque hay muchísimos, pero no es tan complicado. No es tan complicado.
0: Pero tú vas por la calle y da, a ver, tócame el pito. Jodas. Bueno, cuéntanos alguna historieta de esas que
1: tienes. Una historieta cuento. O no, no cuento nada de las carreras. Bueno, se ha caído Mar Márquez el sábado.
0: Su hermano también se ha caído.
1: Hoy Alex también se ha caído.
0: A la Costa la han adelantado en la última curva.
1: A Mar ha operado. En la Costa está muy cabreado. Está muy cabreado. Y al Antonio, que es el que le ha pasado al final, le ha dicho: a mí nadie me pasa mirándome. Te lo he apuntado.
0: ¿Qué le ha pasado en la chasis o qué? ¿Ha saludado?
1: Se le ha quedado el otro así como jódete, ¿sabes? y he hecho la costa. A mí nadie me pasa así. A la próxima te me cargo, ¿sabes? Pero vamos, ha ganado Martín.
0: Sí,
1: que está muy bien.
0: Eso sí que lo he visto.
1: Tres de las primeras, con el Ogura y con el Bezeki, que parece que, bueno, se ha caído Bañaya también, la Ducati es mal.
0: ¿Algo pasa este año?
1: No sé, yo creo que están todos nerviosos ya, pero vamos, la verdad que la Ducati es mal. Muy mal, vamos mal. Y luego, pues el Moto 3 hemos ganado, que ha ganado también el Carpe este. El Moto 2 también hemos ganado. O sea, ha sido unas carrericas que han estado buenas.
0: Juan los franceses.
1: Y luego también Prado, poco antes de llegar, también he visto la noticia de que Prado, que está corriendo el campeonato este de Supercross en Estados Unidos, ha hecho ya su segundo podio. La temporada. Que era la última carrera de la temporada de cerrado, porque allí hay Supercross cerrado y al aire libre. Pues era la última carrera del cerrado y ha hecho ya podio. Ya este año ya yo creo que hará en el abierto, que le va más el aire libre. Yo creo que va a hacer muy buena temporada también. ¿Sabes? O sea que
0: bien,
1: seguimos mucho dominio por ahí. Y luego también ha habido resistencia de coches.
0: Que así había 24 que haber horas. ¿De 24 horas?
1: 6 horas.
0: ¿O 6 horas?
1: Las 6
0: era
1: horas.
0: Le Mans.
1: Tenemos que haber... No, en Le Mans no.
0: ¿Dónde era?
1: No me acuerdo. Tenía que haber ganado Ferrari, pero bueno, ha habido un poco allí de líos.
3: No, pero qué poco.
1: Es verdad. Es que no me acuerdo. No me acuerdo de la carrera.
0: Se ha sorprendido.
3: Me quedaba,
1: Que se me ha ido la cabeza. Que me está haciendo viejo. Bueno, pues ha ganado BMW curiosamente. Y... En Spa,
0: el pequeño que tiene un BMW.
1: Aquí.
3: ¿Tienes un Bavarian Motorwell?
1: Mira tú.
4: Sí, hace ya
1: 14 días que lo tiene,
0: años,
1: joder.
0: 14 años hace que.
3: No, 12.
1: ¿Qué dices?
4: 11. 11, 10.
1: 11 años hace que lo tienes ya.
4: Sí.
1: Joder.
4: El chico era muy chiquitín y ha hecho 12 ahora.
1: Ya.
0: Ahí va, hay que salir a abrirle a una muchacha que viene. A
1: bueno, vernos. Pues eso. Que también ha sido güey y ha ganado BMW. Y de historias os puedo contar cosas curiosas también, claro. También me puedo meter con el Pedro Navarro un poco.
0: Vale, ahí. ¿Quién dijo miedo?
1: Es que...
0: Pero creo que ya no somos los únicos, ¿eh? Está en las redes sociales con el... Peito.
1: Cuando no lía una, lía otra, ¿sabes? Entonces, ahora ya... he descubierto una cosa que es curiosa. Que ya verás.
0: Te digo que abra y se va a mear. Es que este es el galgo Lucas. ¡Abre la puerta! Como las Marías.
1: Bueno, el gobierno propone de... Porque claro, cuando escriben la noticia son un poco... Te dice, el gobierno echa a los ciclistas de los arcenes. Entonces... Es decir, quieren que los arcenes sean para los ciclistas, que eso sea un carril bici.
0: Pues no va a haber muerto,
4: no van a ir por ahí.
0: No va a haber muerto
1: por ahí. Pues bueno, ¿ves? No va nadie por los arcenes, ¿no? Pues es obligatorio. O sea, curioso. Yo es que lo he descubierto hoy.
0: Es que los ciclistas tienen que ir por el arcén, claro.
1: Sí, sí, es obligatorio ir por el arcén. Lo que no pueden es ir por la carretera mientras se quepan el arcén. Y si tiene que ir uno detrás de otro, pues que vaya uno detrás de otro.
0: Claro.
1: Pero, señores ciclistas, si hay arcén y vais por la carretera abierta, tenéis que ir por el arcén, sí o sí. Y luego, pues ahora viene ya la movida. Voy a coger los arcenes y lo voy a poner para los ciclistas. Bien. Y luego cuando te venía un coche y lo tengas parado en el arcén y pongas tu luceta maravillosa.
0: Un camión y se lleve.
1: O no sé qué, entonces ¿dónde están los problemas aquí?
0: Venga, que entre ahí y se ponga unos cascos. ¿Dónde está? Siéntese usted ahí, señorita. Siéntese usted ahí, por favor.
5: A mí no me pongas a hablar.
0: ¿Cómo que no te pongas? Pues esto es la radio, si no vienes a hablar, ¿qué hacemos? Están diciendo, ¿pero con quién hablan? Pues tenemos aquí a una vieja amiga que vino en su día de las Indias a contarnos sus aventuras por las Indias.
5: Sí,
0: espera que te abro el micro. Ahora te oirán mejor.
5: Con mi amiga italiana Silvia.
0: Sí, sí, pero ¿cuántos años hace de eso ya?
5: Ostras, pues igual hace 13 años. Sería 2013, una cosa así, más o menos. Yo estuve en el 2012.
0: Acércate más al micro. 2012.
5: Sí, más o menos.
0: Pues sí, 14 años.
5: Sí. No, estuve en la India en el 2012, pero ella vino aquí a vivir, porque nos conocimos viviendo juntas allí. Y entonces se vino aquí a vivir a Zaragoza, yo creo que fue en el 2013. Y vinimos una vez que estaba yo más mala con una gripe.
0: Ay, sí, sí, sí.
5: ¿Sabes? Estaba yo aquí malísima, sí, con una fiebre. Horroroso.
0: O sea, vinisteis a vivir a Zaragoza, pero tú no vives en Zaragoza.
5: Yo vivo en La Coruña. La Coruña.
0: Aquí, a la vuelta de la esquina.
5: Los gallegos. Sí, aquí, a la ICO.
0: Qué mujer, qué culo inquieto, macho.
5: Eso siempre.
0: Siempre, tú.
5: Sí.
0: Siempre te estás escribiendo desde una parte u otra del mundo. Ah, eso que ahora, como ha sido mamá, que es una chiqueta, ya no... Ya no es lo mismo, ¿no?
5: Ya no es lo mismo, ya no puedo viajar tanto.
0: Se la puedes meter en la mano.
5: Ya no salgo de Europa.
0: ¿Es buena viajera o no la pequeña? Sí.
5: Ha viajado una barbaridad.
0: Sí.
5: Ah, no sé ni la de veces que ha ido en avión ya y de todo. Ya
0: pero
5: está...
0: Más que nosotros. Seguro.
5: Pero muchísimas veces ya, igual ha ido 20. Muchas.
0: ¿Y te, a qué te dedicas ahora tú?
5: Yo trabajo en la Universidad de Coruña. Y ayudo a las personas que vienen desde fuera de España, sean españoles retornados o sean extranjeros, adaptarse mejor a vivir allí en
0: pues
5: Galicia,
0: aquí
5: trabajar
0: aquí se adaptan
5: allí,
0: no veas cómo se adaptan, no. Así que tú eres la culpable de que se adapten.
5: Sí, yo soy la culpable de que se quieran quedar, claro, también. Pero sí, temas de extranjería y ayudarles a buscar cole para los niños, explicarles cómo funciona la vida en España y bueno, todas esas cosillas.
0: Pues no te haces mucho
5: internacionales
0: caso. Yo creo que no te haces mucho caso.
5: ¿Por qué dices eso?
0: La tira. No sé. ¿Has visto los telediarios últimamente?
5: No, no tengo tiempo, yo solo veo el Disney Channel.
0: Ahora verás a Mr. Potato y todo. ¿Qué ver, dibujos
5: no,
0: hay ahora?
5: Yo pensé... mayor. No, ahora las guerreras K-pop.
0: Ojo.
5: ¿No sabéis lo que es?
3: Sí,
5: no?
3: Yo sí.
5: Así. Pues ahí, todos los días.
0: Las guerreras K-pop.
5: Pues ahí, no está mal, coreanas.
1: Vaya, pues.
5: Sí, eso le gusta.
0: ¿Es una pantera rosa que habla?
1: Es que no está al día, Mario.
0: Yo, sí, sí, sí, sí, yo, sí, sí. Yo soy como los muebles, me quedo ahí. Como tengo, como dices tú, Román, una neurona como las amebas.
5: Bueno,
0: neurona. Una neurona y es para no cagarme encima, no. Ay, te jodes. Bueno, ¿qué tal lo pasaste ayer, muchacha?
5: Eso te iba a decir, ¿qué tal llevas el cuerpo?
0: Jotero.
5: Cuerpo jotero.
0: Nos invitaron a,
5: ya, ya.
0: A recenar.
5: Ay, a la peña, ¿no?
0: Y claro, claro.
5: Si es que no se te puede dejar solo.
0: No, que no me quede solo, que me quede con los
5: bueno,
0: chicos.
5: Ya, por eso, mentira.
0: Vinimos ya para meternos a la cama. Exquisitos, con la tripa llena. No nos hacía falta ni, claro. Ni un grado de alcohol más.
5: No,
0: ni menos.
5: No hacía falta. No, yo hice una retirada a tiempo, ¿verdad?
0: Sí, tú sí. Y todos.
5: Y todos.
0: Solo nos quedamos los tres de Castilla.
5: Ostras.
0: Pues yo no tengo prisa, pues yo tampoco.
5: Madre mía.
0: No, luego estuvimos en el garito con la gente de las bandas. Muy, muy maja gente, tío.
5: Pero fueron.
0: Sí, sí.
5: Al
0: sí.
5: Nandos. Uh-huh. Anda, pero si nosotros estuvimos ahí, que eran hasta las dos o así, no vino nadie. Está de las bandas.
0: Vinieron,
5: ¿no?
0: Vinieron a puerta cerrada.
3: Esa técnica.
0: Estábamos ya allí.
5: Vale, sí, sí, ya al lado, nada.
3: Fuisteis andando, ¿no?
0: Sí, sí. Al menos hay 50 metros, ¿eh?
5: Uno pudo bajar la cuesta rodando no, también.
0: Te reirás, pero lo que hablábamos al empezar. Es que me clavé 12 horas de pie ayer. Oh. Sí, para dar la vuelta, para aquí, para allá, para aquí, para allá, para aquí, para allá.
5: Claro, es que empezaba a las 8, pero estábamos allá a las 7 ya.
0: Sí,
5: ¿no?
0: Sí, sí, sí,
5: vale. Sí, sí.
0: Pero claro, entre lo que danzas, luego entras en posesión, ¡ah! Allí cantando como borregos. Esta señora con un abanico, que menos mal. Allí.
5: Hombre,
0: vamos a primera fila, digo. ¿Qué necesidad habrá de ir a sudar? A sudar a primera fila.
5: Hombre,
0: sí.
5: Claro.
0: Pero bueno, bien, nos pasamos bien. La verdad es que sí.
5: Sí, estuvo guay, me entretenido.
0: Hay que repetir.
5: Y viendo a gente. Bueno, yo, claro, como no vivo aquí hace tantos años, pues viendo a gente que solo la veo de concierto en concierto cuando vengo.
0: Sí.
5: ¿No?
0: Nos pues hemos vuelto
5: a
0: tosca,
5: Rebeca,
0: ¿no?
5: A Bea.
0: Ah, sí, las sí. Tres virtudes las tengo por ahí. Qué mágicas.
5: Que la vez anterior, en el anterior concierto de Avalanche,
0: también estuvieron.
5: En diciembre, ¿no? Uh-huh. Sí, en diciembre, cuando vienen Navidades, también estaban. Que digo, chicas, os veo en todos los conciertos que vengo. Y cada vez me decía, Bea, dice, pero tú vives aquí o allí. Digo, chicas, que te veo en todos lados. Es que...
0: Pues yo solo las veo cuando vienes.
5: Sí, hostia.
0: Sí, claro.
5: Y vamos a lo mismo. Uh-huh. Pues ahora a ver si puedo venir a Wartrain. Pues.
0: Bueno, ¿y este verano qué? ¿Hay algún festi por ahí?
5: Hombre, el Resu.
0: ¿Te vas al Resu? Pues claro, sí. Tienes la puerta a casa, no sajo, ¿eh?
5: Hombre, la puerta a casa tampoco.
0: Dos horas, escasas.
5: Sí, sí. Claro. Dos horas, sí, un poquillo menos. Claro, hay que ir.
0: A golfear allí, ala, venga.
5: Ay, claro, todo, del 1 al 4 de julio es, sí. Además, este año viene buen cartel, para mi gusto, que luego gustó los colores, pero por lo menos viene Maiden.
0: ¿Qué cabezas lleva Maiden?
5: Iron Maiden, Marilyn Manson, Limp Bizkit, luego, pues digo, se viene Testament, Tribune.
0: Qué bueno.
5: Los Ángeles Apátridas también creo que van, no sé, ya no me acuerdo. Muchísimo. Mira,
0: Marilyn Manson, ese es de los pocos que no he visto yo.
5: Yo tampoco.
0: Porque
5: tampoco lo he visto nunca.
0: Tocaba en Valencia un año y lo suspendieron. Con los Chrome Division tocaban. Oye. Suspendieron aquel concierto con la entrada así.
3: ¿Sacó menos de 5?
0: Sí. 4.25 sacó. Va. Humor inteligente a estas horas.
5: Madre mía.
3: Espera, que lo estoy procesando.
0: Menos de 5. Claro.
5: Pues ahí, nada, si queréis venir, ya sabéis, todavía quedan abonos, me parece. Entradas para días sueltos cuando Iron Maiden ya no quedan. Hace tiempo que se agotaron.
0: No, yo cuando toca Iron Maiden me voy a cenar. ¿Qué? ¿Es verdad? ¿Tú lo sabes?
5: Porque las has visto muchas veces.
0: Claro.
5: Claro.
0: Además, contigo creo que en Madrid los vimos también, ¿no? Vimos a los Maiden en el...
5: Sí.
0: Bueno,
5: no.
0: Los vería sí, porque sí. Yo cogí una taja como un mulo.
5: En el Sonisphere en Paris.
0: En el Sony.
5: Y nos vimos en el Sonisphere también a Metallica un año, ¿no?
0: Sí,
5: que grababan además de DVD o no sé qué. No me acuerdo, que había fuegos artificiales.
0: Fue el segundo año.
5: El segundo año, el primero Maiden, ¿no?
0: El primero era Maiden.
5: Ya ni me acuerdo. Que había una polvareda allí en ese recinto horrorosa. No, y hubo dos años o tres y ya.
0: Sí,
5: y ya no hubo más, lo quitaron.
0: Lo hicieron pues eso moraba, ¿eh? Ese festival. En lo de Los Ángeles de San Rafael. Y luego lo llevaron a Cuatro Vientos.
5: Estaba chulo, ¿eh?
0: Me allí
5: estaba.
0: Se nos lesionó nuestro amigo Rick. Nos tendríamos que llevar en el carro del Prica al concierto y hacerle las curas. Todo reír, pero esa señora se moría de risa. Están las fotos, ¿eh? Vamos a hacerle las curas.
5: Hay pruebas.
0: Un señor que entonces ya tendríamos nosotros 45 años o 40 por ahí, pues se mete en un pogo con chavales de 22. Y cuando se desaparece el pogo, estaba nuestro amigo Enrique allí con la rodilla abierta en canal. Y los cuatro días del festival tuvimos que ir mañana, tarde y noche a hacerle las curas. Además se enamoró raramente, porque ya es raro que se enamore, de la muchacha enfermera.
5: Ay,
0: y se le ponía una cara así que parecía a los perrillos cuando están en el... nos están lavando. Claro, y como no podía andar, pues fuimos al Prica, cogimos un carro y lo llevamos.
5: Al Prica,
0: de allí, como se llama. Y lo llevábamos en el carro metido. Tú imagínate la médico cuando llamaba a la puerta, hola, buenas, ¿qué tal?
5: Yo me acuerdo de veros dentro del festival con el carro, hombre.
0: El carro lo dejábamos en la puerta atado con una cadena y, y la gente cuando salía echaba los litros allí. Luego lo teníamos que vaciar todos vasos para meter a Paco.
5: Oiga, ya hemos perdido oyentes, es que...
0: Sí, la emoción, esto pero, es de la emoción.
5: Sí, no, que tenemos muchas batallitas. Algunas se pueden contar y otras no.
0: Hombre, las de la France podemos contar también. Esta señora se vino con nosotros también al Hellfest.
5: Al Hellfest, eso fue buena también.
0: Que nos fuimos en una flagoneta como los gitanos, 9 personas, ¿no?
5: Y no todas llevaban entrada.
0: Ah, es verdad.
5: Y no todas llevaban entrada.
0: Paco fue sin entrada.
5: Le paqué. Que pedía calimocho de vino blanco.
0: Calimocho de... Es verdad.
5: Joder, que no tenían vino tinto, ¿no te acuerdas?
0: Claro, era asqueroso. ¿Queréis probar una cosa asquerosa? Haceros un calimocho con vino blanco.
5: Unas jarras
1: ahí. Tiene que ser muy raro, macho.
5: A ver, tenemos buena delegación maña, ¿eh? Ahí en el Hellfest de aquel año llevamos muchos, ¿eh? De aquí.
0: Sí, porque sí, nosotros fuimos 9, pero es que luego allí
5: mucha
0: había...
5: mucha gente. Estaba todo el grupo este del Sauco también y tal.
0: Sí, estábamos gente.
5: Estaba una delegación maña interesante. Habrá que pues, repetir.
0: Sí, además ahora es el festival más grande de Europa.
5: Hombre, mola muchísimo.
0: Más que Wacken, ¿eh? Más de 100.000 personas.
5: No, el Hellfest está muy bien montado. Y es buena fecha.
0: Son dos fines de semana. Nos suelen hacer dos. Son 500 pavos cada fin de semana la entrada, ¿eh?
5: Joder, pues sí que ha subido.
0: Eso, Francis. ¿Tú no te acuerdas que estamos hablando del año 2012 y nos cobraban los litros de cerveza a 12 euros?
5: Sí, eran muy caros.
0: ¿Hace 14 años?
5: Sí, eso es.
0: ¿Los franceses?
5: Sí.
1: Los franceses... Eso...
0: Pues no te digo lo que les dejé yo a los franceses allí en los viñedos. ¿Salió una cosecha ese año? Claro, fue el primer año que digamos que hubo un boom. Y claro, ellos esperaban a lo mejor, yo qué sé, 5.000 personas. Sí. Y aquel año ya vendieron 25.000 entradas, porque como el espacio es enorme. Sí. Pero claro, yo, los baños había 20. Claro. ¿Eh? Tú por la mañana ibas y había unas filas allí, pues bueno, pues al viñedo. Aquí ya salió un vino esa cosecha.
5: No, pero había truco, porque yo, por ejemplo, yo me acuerdo que me levantaba a las 7 de la mañana para ir al baño, que los estaban limpiando,
0: sí, sí.
5: Y yo los estrenaba.
0: Ah, eso lo hago yo en el Rosfest.
5: Todo el mundo durmiendo, pero yo que estaba despierta.
0: En el Rosfest, nosotros cuando acampábamos allí donde el Cacaulat, que es la fábrica de al lado del parque este donde se hace,
5: sí, Santa Coloma,
0: pues lo limpiaban a las 7 de la mañana.
5: Claro, ¿no? Sí, sí.
0: Pero estábamos el Mossu de escuadra y yo esperando. Y el de la manguera mirándonos así. Yo me meaba, pero aquel señor iba a arreglar todos los días porque llevaba el papel en la mano. El Mossu. Ya el último día, buenos días, buenos días. Maravilloso. El famoso mundo de los festivales.
5: Qué bonita conversación.
0: Sí, sí, sí, sí, sí. Bueno, pues no te cuento el día del melón con ron. Sí. Esa fue muy divertida. Mi amigo Pasqui, ya lo sabes, sí, sí. Que no se pone nada por delante. Pues decidió comprar un melón para postre. Y el melón se nos olvidó y se quedó allá al sol.
1: Oy, wow.
0: Y cuando llegamos por la noche a las 3 de la mañana, dice, vamos, una rodajica de melón con una chorrada. Mira que está el sol, mira que está el sol, mira que está el sol, que se tiró toda noche. En un banco rilando ahí. Malo. Blanquecino. A la noche siguiente.

0: hemos contado, lo primero que le contamos. Sí. Pues sabes que esto una vez se nos cagó por el monte. Aquí no hay secretos.
1: No, ninguno, ya está claro.
0: Ya, ¿no?
2: No hay secretos. Vayas a cagar con él.
1: Él me esperaba en la puerta.
0: Sí, solo se le ocurre a esta señora a altas horas de la mañana, pues yo tengo que ir al baño. Ahí no hay una puta luz. Chica, que esto es un bosque. Poco a mucho tuvimos que buscar un baño a altas horas de la noche.
1: ¿Cómo tiene que ser? Soy una señorita.
0: Soy una señorita, sí. Y ala, allí a sujetar la puesta.
1: Lo que pasa es que dan esos pipitines embozados.
0: Yo no he dicho el que. No he dicho el que. Yo he dicho.
1: De 23 horas de uso.
0: Espera, en la puerta.
1: Era poco higiénico, eso es verdad.
0: Oh.
1: Pero bueno, y el que algo quiere, algo le cuesta. Esto es lo que tenían los festivales de antes. Es que los festivales de ahora, entre los glampings y no sé qué, y la zona VIP y el baño exclusivo, y joder.
0: Hombre, ahora con las setas esas se ha ganado mucho. Sí. Las setas esas que van de 4 y de 6 tíos a la vez a mirar tranquilamente, estás en cuanto de corro.
1: Claro.
0: Sobre todo las muchachas son las que salen ganando en estas cosas.
1: Porque, porque hay menos filas,
0: menos filas y... Sí. Y más limpio, porque ya sabemos.
1: También.
0: En los festivales. Por aquí, por allá. Ay, Dios, siempre terminamos hablando de cosas.
1: ¿Y de qué hablabais antes de que yo llegara?
0: Estábamos hablando
3: de coches.
0: De Pérez Navarro. ¿Cómo vais de multas por allí, por la zona norte?
1: Pues de...
0: ¿Vais bien, de multas?
1: Yo voy bien, muy bien. Hombre, pues ponen. Bueno, a mí me puso una multa el año pasado en verano, un radar de estos, que están hechos a mala hostia, de estos que son justo en una bajada, que te cambia justo la velocidad en el momento y tal. Que luego leí, buscándolo, que creo que es el cuarto que pone más multas en toda España, y por supuesto el primero de Galicia. Pero que ahí pica todo el mundo, o sea, mira que yo vivo ahí, o sea, que me conozco todo, quiero decir. Pues aún así piqué, iba hablando y...
0: Bueno, pues ahora entre los de las manos del volante.
3: Sí.
0: Sí, ahora te hacen fotos a ver si lleva las manos en el volante.
1: ¿Para qué?
0: ¿Cómo? Los de la incorporación a las autopistas, para que no te saltes... O sea, si el carril va hasta el fondo, tienes que incorporarte al final del carril, porque como te
3: cuando se acabe la continua,
0: ¿sabes? El típico listo que sale antes y... Sí.
3: Bueno,
0: si
3: pues continúa, ahora tucutún. No se puede ir.
0: Ahora tucutún. Lo mejor que hay que hacer es ir por las comarcales. Comarcales. Bueno. Te sale un tractor, te sale el ganadero. Yo ahora voy a pedir que todos los tractores limpien el barro cuando salgan a la carretera. Puestos a pedir y a prohibir que vayan con su manguerica detrás y cuando eso, que limpie la rueda antes de salir al asfalto, porque los motoristas... Yo el otro día casi salgo volando, ¿eh? La verdad es que iba un poco de prisa, pero bueno. El susto fue gordo, sí. De eso que dices, hostias, casi me mató, jajaja. Ja. Qué tonto loco. Sí, pero es muy gracioso. Bueno, Carlitos, ¿qué nos cuentas, va?
3: Venga, pues mira, os voy a contar que estamos hablando de cosas naturales. En la IndyCar, ayer, pues el Román Grosjean, este, ¿os acordáis aquel accidente que hubo en la Fórmula 1?
0: Sí, el que se pegó fuego, ¿no? Y se quedó enganchado.
3: Que ahora está corriendo con la IndyCar. Bueno, pues le pegó un pajarraco a 350 por hora. Y como es normal, pues cuando se bajó del coche, pues empezó a renegar, ¿no? Y empezó a buscar las palabras porque... es un poco...
0: ¿He hecho algún juramento de esos?
3: Sí, se echó unos juramentos allí que vaya mierda, que apestaba el coche a pajarraco, que llevaba el mono, que esto no lleva mono de piel, lleva mono de tela.
0: Claro.
3: Llevaba el mono con sangre y tal y cual y se cagó en todo, vamos.
0: Sí, así. Hombre, es que no es muy agradable.
3: Directamente. Y entonces la asociación PETA...
0: Eso fuman porros.
3: ¿Qué es?
4: Esa es la de...
3: No, esa es de Personas por el Trato Ético de los Animales.
0: ¿Lo han denunciado o qué?
3: Sí.
0: Bueno, ¿en serio?
3: Sí.
0: ¿Por atropellar al palomo?
3: Sí. Y por renegar.
0: Y por renegar.
3: Sí. Porque dice que eso está muy mal.
0: Pues yo les mando el mono para que me lo laven a los de la asociación. Se lo toma listo.
3: Bueno, pues han pedido que... Que eso porque dice que las aves tienen sentimientos, dice, al parecer más que Grosjean. Ha dicho lo de la asociación.
0: ¿Y a él que le tocó la suicida, pues?
3: Y entonces...
0: Sí. Claro, si tienes los sentimientos.
3: Y entonces, dice, parecía que estaba más preocupado por su coche y su casco y su mono que por el pájaro.
0: Por supuesto.
3: Pues si la pega a 350 por hora, ¿cómo va a estar el pájaro?

0: ¿Eh? ¿Tú que eres motorista como yo? ¿Os ha pegado alguna vez un pájaro? A mí me pegó un cuervo en el hombro.
1: Hostia. Escucha, que yo me llevé incrustado uno de aquí a más para allá de Madrid, ¿eh? Me lo llevé incrustado en el radiador.
0: Pero no lo sabías.
1: De la moto.
0: ¿No lo sabías?
1: Hombre, yo vi que igual sí que le pegué, no lo tenía muy claro. Pero cuando me bajé de la moto, está el pájaro.
2: ¿Pero habláis de que le dé a la moto o que os dé a vosotros?
0: Igual me da. Te llevas el susto. A mí me ha pasado de las dos.
2: No da igual, no.
0: Pegar en el depósito y salir destrozado.
2: Si te
0: y luego
2: el
0: cuervo que casi me tira y que me tiene una moradura aquí como un caballo, porque son duros como piedra los cabrones de los cuervos.
2: No,
0: Dani venía conmigo.
2: Fue un gorrión, creo.
0: ¿Pero qué te han tirado? ¿Una piedra? Digo, pero sea un cuervo. Pero mal, ¿eh? Hace daño, juego. Pues a 300.
2: Hace daño un momento.
1: Bueno, pues la asociación esta se basa en que mi amigo el Moreno, el Hamilton, cuando atropelló el año pasado a una marmota en Canadá.
0: Ah, ya estamos con el Moreno.
3: El día de la marmota.
1: Sí. Bueno, pues es que este es muy animalista, le va mucho todos los rollos estos.
0: Joder, era más famoso el perro que tenía aquel.
1: Pues por eso, que a ver, que luego está en un Fórmula 1 corriendo, pero bueno, luego pues lo va a estar, bueno, en fin. Bueno, pues que el Hamilton el año pasado, nada más bajarse del coche, fue tener unas palabras de recuerdo hacia la marmota que había atropellado.
0: A la tela.
1: Y entonces, sí.
0: Y cuando se va a comer un chuletón, le reza un Padre Nuestro.
1: Sí. Y entonces, este otro, como le ha reventado el pajarraco, pues cuenta tú cómo se habrá puesto todo el coche, el casco, el mono, lo guante.
0: Todo.
1: A ver. Pues, y como este se ha bajado renegando, pues han dicho los de PETA que lo tienen que multar.
0: Que lo tienen que multar.
1: Sí.
0: O que compre un pájaro nuevo.
1: No, hombre, tampoco ha llegado ya eso.
0: Que vaya al zoo y que compre un gavioto.
1: Que ha dicho que así no se va por el mundo. Y ya está.
0: Pero, ¿y una asociación de estas, por el hecho de ser una asociación, tienen algún derecho
1: a...? ¿Y puede haber algún juez que les haga caso a quien puede hacer las cosas que hay que hacer importantes en el mundo, en vez de eso?
0: Y yo no te digo que maltrates a los animales, ni mucho menos. Pero porque tenemos una asociación y te vamos a denunciar, pero tú eres lerdo, ¿qué te pasa?
1: Pues hombre, si va con un coche corriendo, bueno, en fin. Bueno, y ya os digo el tonto de la semana y ya está.
0: Buah, el tonto de la semana.
1: Este ha sido muy tonto, ¿eh?
0: Ojo que los últimos, para superarlos...
1: Bueno, llega un gacho que se compra un tanque de verdad, ¿eh? De los de ir a la guerra.
4: ¿Qué modelo?
1: Sí, no,
0: llevaba aire acondicionado.
1: Hombre, tanque.
0: Un taller de esos.
3: Que Román entiende.
1: Le costó 35.000 euros. Y era un tanque tipo 69, obsoleto durante la guerra del Golfo.
0: Vale,
1: que era una copia china. Bueno, se lo compra por eBay.
0: Vale.
1: O sea, pues en Estados Unidos esto funciona, ¿eh? En Estados Unidos por comprar coches.
0: Acordaros del que se llevó un tanque.
4: Sí.
0: Que robó.
1: Se llevó un tanque y se llevó por allá a pegar. Sí, bueno. Pues este gacho colecciona tanques.
0: Ajá.
1: ¿Eh?
0: Pues tendrá la galería más grande que la mía.
1: Sí, seguro. Y entonces, bueno, pues compra este tanque que fue de la guerra de Cuba y todo esto, ¿eh? Y se ponen a repararlo. ¿Y qué hay dentro del tanque? Pues dentro del depósito de combustible se encontró 5 lingotes de oro valorados en 2,5 millones de dólares.
0: ¿Y ese tanque de dónde venía?
1: Pues de Cuba, ¿eh?
4: De Cuba, ¿eh? Habían robado el
0: tanque
4: iraquí.
0: Claro, asaltarías algún banco, alguna hostia.
1: Sí.
0: Hombre, tres y farlopa.
1: Bueno, pues... ¿Qué idea tiene este? Porque claro, está aquí la fotografía con el lingote, ¿ves?
4: Sí.
1: Ya va el sello de...
4: Del Banco de Kuwait.
0: Sí, la palmerita, ¿no?
1: Bueno, pues, ¿qué ocurrencia feliz tiene? Pues va a la policía y dice que se ha encontrado los 5 lingotes de oro. Y la policía, ¿qué ha hecho? Se los ha requisado, pues si eran de los kuwaitís.
0: Claro.
1: Y se los ha quitado. Después...
0: Muy tonto, es muy tonto.
1: Después de eso, el tío dice, pues igual no lo he hecho muy bien.
0: Igual no lo he hecho muy bien.
1: Igual nos tenía que haber cortado a todos.

0: muy tonto.
1: Es muy tonto.
0: ¿Eh? Y fíjate si es eso, que cuando lo encontró, o sea, cuando sacó un lingote y vio tal, cogió, lo volvió a meter adentro y hizo un vídeo en el YouTube.
1: Para enseñárselo a todo el mundo.
0: Para enseñárselo a todo el mundo.
1: Para que quede constancia de que
0: está. Saca todos los lingotes del depósito, tú.
1: Ahora es tonto con vídeo.
0: Y, sí. Y de ahí se va la policía y la policía le ha dicho que muchas gracias, que
1: bienvenido.
0: Ya le contará lo que han hecho con los lingotes de oro.
2: Ya le mandarán una foto, ¿no?
0: Hombre, este es muy tonto, ¿eh?
1: Sí, sí, sí. Este ha entrado en el ranking. De lo de las últimas semanas.
3: Tú te encuentras con esta gente que se encuentra una bolsa por ahí con 2 millones de euros y tal. Ojo.
1: A mí se me notaría.
0: A mí no se me notaría mucho al principio, pero se me llegaría a notar.
1: Hombre,
0: tampoco me los iba a notar.
1: Cuando llevara 2 meses sin bajar a la radio y no supierais por dónde ando,
0: sí,
1: se me notaría. Tal. Y os mandara las fotos allí.
0: Hombre. Pero esto está.
1: Es muy tonto.
0: Tú fíjate, aunque lo cortes con una sierra que recoges el polvillo, pues tú lo cortas con una sierra, chichichi, y te hay polvo que lo puedes recoger, lo puedes fundir todo, tío.
1: Claro.
0: Macho, y te lo va vendiendo, que tampoco tienes que vender los 5 lingotes a la vez.
1: Vas a comprar oro.
0: Hombre, claro.
1: Toma, un par de gramos.
0: Hombre, claro.
1: Como la farropa, toma un par de gramos de aquí.
0: Claro.
1: Dame para este fin de semana, ya está.
0: Ya está, y no pasa nada, tú.
1: Ojo.
0: Pues eso. Pues nada, que le han dicho que ya le llamarán.
1: Pero has dicho que colecciona tanques. Pues hombre, alguna perra tiene que tener este hombre.
0: Hombre, y se gastó 35.000 pavos.
1: Ese colecciona trajes de Star Wars, pero tanques.
0: Bueno, a ver, escucha, se gastó 35.000 en este y eso, pues vale que tenga alguna
3: perra.
0: Pero 2 millones y medio tampoco es para despreciarlos.
3: A mí
0: esta
3: me parece barato, ¿eh?
1: A mí barato me parece. Estoy a punto de comprar uno. ¿Eso se puede aparcar en la calle?
3: No.
1: Ahí en la puerta de casa.
3: Por poder puede.
0: En la calle no.
1: Que me compro uno y bajo a oír la radio, a oír el fútbol, eso que no me gusta. Allí todos vecinos. Además ocuparía 2 plazas, que se jodan.
3: Este giraría el cañón para jugar al eso que se pasa a bailar.
1: Tendería la ropa. Bajaría por la mañana.
0: Vamos, de todas maneras los kuwaití, como se les caen de los bolsillos, pues igual le ponen alguna propinica, güey.
1: Bueno,
0: para que se compre, para que se compre otro tanque.
1: Cada YouTube de los vídeos de tonto le dará 5 o 6 euros al año, no te preocupes. De eso que te pagan cuando tienes 14 millones de euros.
0: Pero que sí. Aquí tenemos al tonto del año. A ver cuántas visualizaciones tiene.
1: El señor Román, en tiempos, cuando estábamos en el sendero, hacía unos vídeos y unos montajes del copón. Que el otro día me saltó uno.
0: Que igual 857.000 visualizaciones.
1: ¿Ves cómo le van a dar 5 euros?
0: Aún le dan una perra, tú.
1: Al millón, a partir del millón, me parece que es.
0: Casi, hombre, 857.000
3: aún
0: le darán algo. ¿Sabes? Pero vamos, comparado con los 2 millones y medio.
1: Es que hay que ser muy tonto. Y más lo que pesa un lingote de oro, que igual pesa 10 o 12 kilos.
0: Pero es que el tío cuando hace la entrevista dice, es que luego me di cuenta que igual no había equipo.
1: Es que mi cuñado Ramiro.
0: Tío,
1: mi cuñado Ramiro es muy tonto. Se fue a Venecia y lo atropelló un coche a Ramiro.
3: Hombre, que Venecia tienen carreteras, ¿no? Claro.
1: ¿Qué chiste más bueno me contaron ayer?
3: A ver.
4: Es buenísimo. ¿Quién te lo contó?
2: No me acuerdo.
3: No me acuerdo.
1: Es buenísimo. No me acuerdo. No, dos hermanos. Que no era el de los hermanos, es el otro. El de los dos amigos. De los dos amigos, de estos vascos y tal. Y dice, oye, pero tú cuando le vas a decir a la Mairichu que llevas 20 años enamorado de ella y no le has dicho ni hola. Dice, pues hoy le voy a echar un piropo. Dice, pues alá, dile algo. Ya verás, ahora voy. Ay, le dice a la Marichu, Marichu, para lo gorda que estás, que poco sudas. Es cojonudo, buenísimo. Sobre todo a la Marichu les habría muy bien. Tú no tendrás ninguna amiga que se llame Marichu, ¿no?
4: No.
1: ¿Tú, Román, conoces alguna Marichu?
4: Marichu.
3: Marichu.
1: Es que está leyendo y no se ha enterado.
3: No.
4: Está
1: en el planeta
4: Agosto.
3: No, Marichu, no creo.
1: Yo Marichu, no, pero marihuana.
3: Sí.
1: ¿Cómo era el otro dice, oye, cariño, ¿tú crees que si voy al Face Day me cogerán? Dice, tú vas al Face Day y cenas sola en la barra. Cacho fea.
0: Hostia.
1: Vale, ya lo cuento más chistes. Luego dices, yo le cuento chistes contra las mujeres. Que no, que no. Cámbiale al revés y ya está. Dale la vuelta.
4: Pásela.
1: Yo lo escucho a mi marcha. Bueno, tenemos que hablar de cine un poco. Vamos a poner una canta y hablamos de cine. Que tenemos media horita, va. A ver, esto mismo.

0: os vayáis, no os vayáis, que no hemos terminado, que estamos de charrada. Que cuando vienen a visitarnos, pues hay que ponerse al día, claro. Hay que actualizarse un poco y contarnos nuestras cositas, nuestras vidas y nuestras cosillas, eso. Pero bueno, hemos dicho que teníamos que hablar un poquito de cine, porque nos gusta mucho aquí en esta casa, sobre todo de series. Hablamos en su día de... Os conté que había una trilogía española que se llama... Ahora te lo digo, que lo tengo apuntado por aquí.
1: ¿Serie o película?
0: Serie. La boda gitana,
2: Red
0: púrpura y La nena.
3: Está bien.
0: ¿Te gustará, Román?
3: Ah, vale.
0: De las que te gustan a ti, de estas de que luego dan un vuelco y... Sí. Te deja así un poco cada temporada. Y el otro día estaba un poco así aburrido, digo, voy a ver cuáles son las series que más me han gustado a mí. Sí. Y bueno, pues me puse a hacer una lista y por ahí. Y conforme lo estaba haciendo y mirando, me sale Juego de Tronos, 8 temporadas. Digo, es que han pasado 14 años desde Juego de Tronos, tío.
3: Uy.
1: Tú me grabaste la primera temporada.
0: Yo te grabé la primera temporada.
1: Y me la llevé a la India. Y me vi en la India la primera temporada de Juego de Tronos porque tú me lo habías grabado. Hostia, no me
0: venía a la memoria. Cuando estabas en la India, a la hora que yo venía de trabajar, que trabajaba de noche, ella estaba con el ordenador, me decía, buenos días, y yo estoy encima, buenos días, que te han atacado los indios, hasta mañana. Sí, hablábamos todas mañanas. Sí, es cierto, ya no me acordaba de eso yo.
1: Yo me acuerdo de la serie, es verdad, me la habías grabado, porque luego a la vuelta a España justo estrenaban la segunda temporada y ya enganché, claro, porque venía de ver la primera, que me la habías grabado tú. Porque me llevé un disco duro de esto,
0: sí,
1: portátiles.
0: Pues la verdad es que no recordaba yo lo bien hecha que está esa serie, tío.
3: Hasta la última temporada.
0: Voy ya por la quinta, ¿eh? La empecé la semana pasada. Llevo 5 temporadas ya seguidas.
3: Está muy bien hecha, trabaja que te guste el final o no, yo que sí.
1: Hay presupuesto.
3: Sí, mega.
0: Bueno, yo no me acuerdo del final, ¿eh? No me acuerdo.
1: Como el de los Serranos.
0: Como el de los Serranos. No, pero sí que... Que hay muchos capítulos que me quedo durmiendo. Sí. De esto que luego los tienes que volver a poner. Lo bueno de las tecnologías, ¿no?
4: Muy claro.
0: Yo soy capaz de dormirme 3 veces en el mismo capítulo y volverlo a poner. Sí.
3: Y cada vez antes. ¿Verdad?
0: Sí, cada vez.
3: ¿Dónde estás, Gerardo?
0: No, pero me refiero que de vez en cuando echarles una vista a series que te han gustado. Hacéroslo mirar. Yo, sobre todo... La de Outlander, la primera temporada de Outlander, brutal. Luego te la ves y me parece que son 10 capítulos y dices, el que escribió este guión, para el malo, es más hijo de puta del planeta. El malo más malo de todos los malos que he visto en ninguna película ni en ninguna serie, el de Outlander, sí.
3: Pero bueno, todavía pues, está, ¿no?
0: ¿Eh?
3: Pues ya todavía está, aún no ha concluido.
0: No, ya ahora van ya por la 8 o la 9. El escocés ha ido a vivir a Estados Unidos. Debe tener 150.000 años ya, el escocés. No, yo la dejé en la cuarta o por ahí, cuando ya se... La primera y la segunda están muy bien. La primera es espectacular. A mí me gustó mucho. Y hay que echarle un vistazo a esa. ¿El cine? ¿Qué película vi española el otro día también? Ah, no, que ya lo dijimos, la de 53 semanas o 50...
1: Domingos, ¿no?
0: O domingos o algo así. Bueno, ¿qué has visto tú, Romy?
3: No he visto nada, pero estoy buscando para ver una que se llama Una Pascua Negra, o La Pascua Negra.
0: ¿Pero eso es una serie o una película?
3: Es una película de 2020, que es de estas de serie Z.
1: Las mías.
3: En la que un grupo terrorista crea una máquina del tiempo.
0: ¡Ay! He leído la sinopsis de esa, sí.
3: Para...
2: Sí, lo matan igual.
3: No, pero... A no ser el cristianismo no esté como religión y debe ser una fumada bastante impresionante.
0: El otro día uno que nos debía de seguir cuando empezamos, todas películas que hablabas tú, pues aquella de Jesucristo cazavampiros, sí, sí. Y todas aquellas, sí. El tío ahora, todas semanas, yo digo, este la copia, Román, tú. Todas las que hablaste tú, aquella de la señora que lanzaba con lo suyo las pelotas de billar.
3: Sí, está muy bien.
0: ¿Qué película era esa?
3: No, la que tiraba con las bolas de
0: billar.
3: Del billar, sí.
0: abría las patas y lanzaba la bola. Le pegaba el chino en la frente.
3: Era striptease zombie, solo zombie, sí. Con la Jenna Jameson, sí, me acuerdo de esa. Y además sale la. Sale el del anuncio del café del burro.
4: Juan Valdés.
3: El Juan Valdés, que sale en una escena, sale el Juan Valdés que está escondido con el burro para que no le ataquen los zombies.
0: Lo que no me acordaba yo es que vale. En el juego de tren sale el mandaloriano, sale el actor, el Pedro.
3: Pedro Pascal, sí.
0: Pascal sale. Pero vamos, dos capítulos. Lo revientan.
4: No, hombre. No, ¿cómo se llamaba? La espada, se llamaba el puñal, ¿cómo le llamaban? ¿Cómo se llamaba en la
0: serie? Montaña. No, a él, el sí, la espada
5: no,
0: roja.
5: La montaña no, era el.
0: No, la montaña es el que lo mata.
4: El grande.
0: Le mete los dedos por los ojos y le revienta el cerebro.
1: Sí.
0: Bueno, como has dicho,
3: que se llama Pascua Negra.
0: La Pascua Negra. Sí. La voy a buscar.
3: Es de 2020, debe ser malísima.
0: De las que te gustan a ti.
3: Las que a mí me gustan. Porque además debe tener varios giros. Porque el tema de las películas con viajes en el tiempo es que siempre o se producen bucles o hay cambios. Cuando vuelves a tu época, hay algún cambio ahí que...
0: El otro día echaron una en la tele del Van Damme que viajaba en el tiempo también.
3: La de Time Cop.
0: ¡Qué mola!
4: Yo creo que la fui a ver al cine esa, Time Cop. Me gustó.
0: Ya, pero es que a ti...
4: Ya, pero...
0: A ver, cuéntame.
4: Yo voy de noche. Esta semana.
0: ¿Qué tiene que ver?
4: Pero, o sea, la serie de Daredevil me ha gustado.
0: ¿Pero cuál? ¿Esta última temporada?
4: Sí, la de ahora.
0: ¿Han estrenado otra?
4: Sí, la segunda temporada de Born Again.
0: Ah, yo vi la que hicieron hace 3 meses, ¿no? Por ahí, o 4.
3: Esa.
0: La que termina con el castigador.
3: Esa no la he visto aún.
4: Oh, esa es de Netflix. Ya digo de las de Disney.
3: Uh-huh. En Disney hay una de
4: dos temporadas de Daredevil.
0: Lo que estrenan
4: continúa lo de Netflix.
0: Es de Punisher, es la que estrenan esta semana.
4: A un corto. El Puni le van a llamar. Como es corto.
3: Le voy.
0: Deja las drogas. Deja las drogas. Ese no lo he cogido ni yo. Que mira que soy rápido para esto, ¿Y tú, Carlito, solo ver de motos o y coches?
5: ¿No? Sí, ya no me da tiempo más.
0: Ay, pues estuve viendo una película de que muy mala, por cierto, alemana, de un equipo de fútbol, o sea, de fútbol de coches, de dos hermanos que heredan un equipo, pero lo separan, ¿sabes? A ver quién. Uh-huh. La conductora es una delincuente.
5: Hostia.
0: El mecánico. Un drogadicto. Y la otra se ha gastado las perras que no tenía, ¿sabes? No, pero al tercer capítulo ya. Ojalá, ya más mala los coches. No corren, no. Muy de tuning, ¿sabes? Así, ya. De niñatos de estos del tuning.
5: ¿No? Es que, a ver, película de tuning y eso sí que hay. Y de motos así, pero es que no son. No vale la pena.
0: No.
5: Ahí perder el tiempo.
0: Yo creo que la mejor.
5: Si no he visto ni la de MotoGP, es la española esa que.
0: Es que yo creo que ni la han pirateado. Esta es mala que ni la piratean.
5: Sí.
0: Sí.
4: Es muy mala.
5: Este la fue a ver, dijo que era muy mala. Yo lo dije que era mala.
0: Sí,
5: es que las críticas decían que.
4: Y sabíamos que no iba a ser buena, pero es que no.
0: Pero si hubo pilotos que dijeron que no querían salir porque ya vieron.
4: No hay de dónde coger.
0: Claro, voy diciendo que iba a salir yo de esta. A perder aquí.
4: No.
5: Es una mala copia de la de Fórmula 1 y ya está. Digo, una copia mala de la historia.
0: Y el otro hace...
5: Claro, es que... Paga siempre.
0: No, la mejor película que hay de motos es... Ay, espera que me salga ahora el nombre. Recuerdos que matan.
4: Amanece que los pocos.
5: Recuerdos que matan...
0: La de Charlie Sheen.
5: Sí, la de Charlie Sheen, esa...
0: Que está basada en hechos reales, en un policía...
5: Sí.
0: Americano que
5: es esa, buena, sí.
0: Esa es muy buena. Más que nada porque muchas cosas de las que...
5: Sí.
0: Eso sí que tienen algo que ver con los motoclubs. No todo, pero hay muchas cosas que sí, que lo que hablábamos, la de mayas es la que más refleja.
5: Sí. A mí los mayas, yo como serie, mucho mejor que los anarquistas, y eso que los anarquistas me la chupé entera, la volví a ver, no sé qué, pero a mí los mayas, la verdad que me, como pa, para clubs me gustó más la de los
0: Sí, porque el tema de los cargos y del respeto al club y de
5: todas esas cosas. Día
0: está, el día a día está mejor. El otro es más delincuencia por delincuencia.
5: Que hay todo. Mucha gente que no lo ha querido ver porque dice, es que ha hablado de los jerarquías y digo, sí que no tiene nada que ver.
0: No, nada que ver.
5: Sí. Es que como parece que siga, digo, ¿la has visto? No, pues si no la ves.
0: Tiene
5: no puede.
0: Un lazo de unión de las dos series porque en la primera los mayas sí. salían, entonces.
5: Pero es lo único, porque por lo demás, no sé, parece...
0: No tiene nada que ver.
5: Bueno, los trapicheos que se lleven, pero sí. eso es lo normal.
0: Pero claro, luego ves la gente esas cosas y todos que vamos con un chaleco parecemos malos y delincuentes.
5: Ya, pero bueno.
0: Oye, que el otro día vi un motoclub que llevaba la Biblia, tú.
5: Sí, calla, que ayer los vi yo...
0: Son de por aquí. Los colores, el negro y amarillo.
5: Sí. Pero es que aquí detrás en el territorio ponía Jesús y no sé qué.
0: Sí.
5: Y digo, pero esto es que...
0: Los hijos de Jesús o algo así. Y
5: pero abajo. Ya... No, pero abajo.
0: Sí. Abajo.
5: ¿Qué le pones, tío? No sé.
0: Pues es igual que cuando los calorrillos se lo ponen en la flagonita, que pone atrás el señor, el pastor. Digo, pues tendrá ovejas. Sí. Sí, digo yo.
5: No sé, pero...
0: Son cosas raras, tío.
5: Que será religioso, que sea todo lo que tú quieras, ¿no? Pero... Dentro de todo, siempre hay unas normas no escritas que tienes que respetar y ya está. No me hagas con inventos raros de ponerte hacia abajo, te me pongo esto.
0: Y si no lo sabes, otro, lo aprendes.
5: Ni no sé qué. No. Lo que pasa que, bueno, pues. No. Y, les pasará que cualquier día llegará alguien, les dirá algo, se lo quitarán y con eso que se van a quedar.
0: Sí. A pero luego los motoristas somos los malos, claro.
5: Pero regalan Biblias también, como los.
0: Sí, y yo tengo la Biblia del motorista, me la regalaron en, en Pingüinos.
5: Sí. Pues, como los
0: muchachos, la flagoneta va para allí. Pues algún día hago un apretón.
5: Pero amor, que tampoco es una Biblia motera, que es que te lo doy directo. ¿Tengo una Biblia motera? Bueno, una Biblia.
0: La Biblia.
5: Biblia, que
0: la portada sale una moto.
5: Sí. Te regalo una Biblia motera.
0: A ver si me acuerdo y la cojo y la traigo.
5: Lo abre, empieza y entonces la Biblia no es.
6: Pero que esto es como los evangélicos ahora que van por los metros.
0: Oye, ahora
5: en compromiso. No, esto no te convence de nada. Esto es como cosa que tal, pues te regalan la Biblia. A ver, si viene el aniversario. Pues...
0: A mí me pararon esta semana en compromiso Caspe un muchacho y una muchacha para hablarme del Señor y de la Biblia y tal. Y como le dije que iba a ir al infierno de todas religiones que existen, ya no me dejaba.
1: ¿Y te pararon a ti?
0: Me pararon, sí. Que si tenía 5 minutos para hablar de Dios. Digo, mira, no te molestes si yo voy a ir al infierno de todas religiones que existen. ¿Ah? Vale, ya. Se quedaron mirando como diciendo, ¿qué habrá
6: hecho? Ahora lo ponen por las calles ahora.
0: Sí.
6: En la calle de Delicias alguna vez hay un par de...
0: ¿Ponen un cartelito así de sobre de cartón?
6: No, pero esos son los de... Los testigos de Jehová. Yo te digo de evangélicos que se ponen a predicar, pero a voz de grito. La calle de Delicias...
0: ¿En serio?
6: Me los he cruzado ya un par de veces.
0: ¿Y no les han robado mientras están gritando?
6: No. Están ahí, pues eso, los salmos y todo eso.
0: Bueno, que nos vamos a marchar, señores.
6: Adiós.
0: Que mañana. ¿Te has dicho este?
6: Adiós.
0: Adiós. Tiene que haber dicho el tío Román. Bueno, chiquita, gracias por venir, ¿eh?
1: Venga, vosotros, chicos, encantada.
0: Y hagas lo que hagas.
5: Oh,

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Saludos, saludos de Pedro Pastor, que os va a acompañar las próximas dos horitas. Y hoy, ¿qué tenemos? Tenemos esto.

ángulo. Siempre escuchar caras B. Pero en esta ocasión hemos cogido una artista española de lo, vamos, artistaza. De lo grande que ha habido en el país. A lo mejor no muy grande de altura, pero sí como cantante, compositora, intérprete, en fin, todo. Vamos a poner la primera canción, porque ella es Maritrini.

sí, hemos empezado un poco así, porque es que estaban llamando a la puerta y había que hablar, había que presentar, había que bajar a hablar. Bueno, nos normalizamos un poco, nos tranquilizamos un poco y decir que Maritrini, en realidad se llamaba María Trinidad Pérez de Mirabete Mille, y nació en Caravaca de la Cruz, en Murcia, un 12 de julio de 1947. Y es la artista que hemos cogido, que además vamos a hacer dos programas, porque es muy extensa la discografía en singles, bueno, y en LPs también. Bueno, en general es una discografía bastante extensa que en un programa solo no nos va a entrar. Bien, así que haremos la primera parte, una hora más o menos, y el próximo día pues haremos el resto. Y hemos empezado con el primer single editado en España. Ya sabéis que aquí con las Carabés es la discografía en singles editados en España, porque si cogiendo como hemos cogido los editados solamente en España, pues vamos a tener para dos días. Si cogemos todos por Sudamérica, pues bueno, no acabaríamos en una semana. Y también decir que este primer canción que hemos puesto, que era la cara, o sea, guitarra, la cara B de El alma no venderé, no era el primer disco que editó. En España sí, pero dos años antes había editado un par de discos en Francia, ya que Maritrini empezó su carrera musical en Francia. Dicho esto, ya iremos dando luego más datos. Pues la canción esta que hemos escuchado era de 1967 y en 1968 lanzó otro single que en la cara era No sé qué pasará y en la cara B era

Y en este mismo año, 1968, pues sacó otro single, que la cara A era Si no te vas con la tarde, y la cara B, ese delicioso y precioso Ne me quite pa'.

Vaya, vaya interpretación de este clásico, Ne me quitte pas. Con el... Uy, qué difícil, ¿no? Bueno, entramos en el año 1969 y en esta ocasión la cara era decir y la cara B era canción vieja, claro, era del 69.

Y seguimos en este año 1969. Otro single que sacó era la cara era Mañana y la cara B Vals de Otoño.

Entramos en el año 1970 y en este año graba un disco, un LP, nos referimos a un LP, que por ciertos sectores pues está considerado como el mejor de toda su carrera. Ahí entran muchos los gustos. Pero es que es más completo, más, ¿cómo diríamos más? Pues que casi todas las canciones de este LP fueron éxito. Mañana, Déjame, Amanecí en tus brazos, Cuando me acaricias, Baldo de Otoño, que hemos escuchado, y sobre todo la Amores, preciosa, y también la canción que vamos a escuchar ahora, para mí la mejor canción de Maritrini. Pero vuelvo a decir, sobre colores y canciones y gustos, nada. El caso que en este primer LP de 1970, pues la cara era Cuando me acaricias y la cara B, como digo, la canción que más me gusta de Maritrini, Un hombre marchó.

me encanta esta canción, me encanta. Como digo, para mí, bueno, para mí, que sí, que es la canción que más me gusta de Maritini, Un hombre marchó. Y con ella nos metemos en el año 1971, y en tres singles sacó este año, aunque uno de ellos era canciones de 70, bueno, tres singles en el año 1971. Y la primera, pues la cara era Yo confieso, y la cara B era Escúchame.

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0: Y en este año, como hemos dicho, estamos en año 1971, pues el single, la cara del single este que vamos a poner, pondremos la cara B. Sin embargo, la cara pues era su primer gran éxito y una de las mejores canciones, se comenta, se dice, una de las mejores canciones de Maritini, como era Amores. Pero, como aquí escuchamos las caras B, es Déjame.
1: Sí.

El tercer single de este año 1971, pues a la cara tenía otro de sus grandes, grandes éxitos, titulado Yo no soy esa. Una canción que parece ser que al principio tuvo sus más y sus menos por la letra. Creo recordar que tuvo que cambiar algo de letra, pero bueno, eso era en el año 71. En la cara A, como digo, era Yo no soy esa, y en la cara B era Ayer.

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1: Pues así es, desde otro ángulo. Hoy con la gran artista Maritrini, escuchando las caras verdes de sus singles. Maritrini, así sobre los 7 años más o menos, sí, contrajo una enfermedad que la obligó a estar pues unos 7 años en reposo en cama. Casi nada. Y fue cuando pues le entró el gusanillo de la música. Claro, pues que pobre mujer allí en la cama, ¿eh? 7 años, qué barbaridad. Y es donde empezó a componer sus primeras canciones, aprendió a tocar la guitarra y ahí empezó todo. Y vamos con ello al año 1972, que la cara era Quizás y la cara B era Ventanas. 7 años de reposo, madre mía.

Y estamos en el año 1974, musicalmente hablando, porque en el otro he perdido la cuenta en el cual estamos. En el año 1974 el single que editó en la cara era Mi tercer amor y la cara B era Así te perdí.

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Sí, parece que está un poco influenciada por esos años que pasó en Francia, en París, ¿no? Decía yo, está acordeón, parece que suena mucho a eso, a música popular francesa. Pero aquí estamos con Maritrini, con las caras B's de los singles editados en España por Maritrini. En el año 75, que es en el que entramos ahora, pues la cara era No te preocupes, amor, y la cara B era Querida enemiga.

Y seguimos en este año 1975. En la cara era no, no, no, no, no, que no era la que iba a decir, es la que voy a decir ahora. Mi casa, mi guitarra. Y la cara B era una rosa, un crisantemo.

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1: Decíamos un momento que Maritini pues tuvo, ¿cómo diríamos? En reposo absoluto o no absoluto, pero reposo 7 años en cama por una enfermedad. Bueno, ya con 15 años fue cuando conoció en Madrid a Nicolás Rey, y un director de películas, grandes películas como Rebelde sin causa, Rey de Reyes, 55 días en Pekín, un cineasta de lo máximo. Rey se convirtió en su representante y la convenció para viajar a Londres con el objetivo de prepararse para rodar una película. Al final esa película no se rodó, pero sin embargo estuvo durante un año estudiando con el gran Peter Ustinov. Casi nada, esas son palabras no mayores, aún más mayores, y participando en algunos programas de radio, gracias a los cuales conoció personalmente, personalmente conoció a Roman Polanski, a Paul McCartney, a Jim Manson, a Marlene Dietrich, o sea, cosa que luego le sirvió mucho, mucho para toda su carrera. Y con ello, pues nos vamos al año 1976, que en la cara del single era Por ti, por ti, y en la cara B era Entre la lluvia y el viento.

Ching, pom. Siempre me ha hecho toda la discografía de Mari Trini, los arreglos orquestales, que es una maravilla, una maravilla. Y con la maravilla entramos en el año 1977. En la cara A era Acércate y la cara B, La Libertad.

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3: ¿Cómo estamos, Peña? ¡Qué maravilla! Esto es increíble, Ibarra. Sos incorregible. Qué bonito el círculo de amor de mi hermano Javier Ibarra con el Momo y R de Rumba, ¿ok? De puta madre, Peña. ¿Cómo estamos, Madrid? ¿Estamos guay, ok? ¡Yeah! Beberemos vino, haremos el amor, claro que sí. Check it out.
4: Ruido para chelas, hermanos y hermanas. Profesionales del bebercio, ¿eh? Alquimistas, ¿eh? Mezclábamos Blue Ribes con vodka, 43 con piña, muy rico.
3: Muy rico.
4: Mangaroca con batido de chocolate. Las chicas mezclaban chupito de fresa con Coca-Cola y lo llamaban Drácula. También ellas sabían de alquimia. ¿Estáis preparados para los viejos ciegos? Los viejos tiempos. Ok, pues entonces vamos para allá.

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0: Callao. ¿Qué?
1: Esto es una puta pasada, hermanas y hermanos, co. Tener aquí a Javier Ibarra reventando esto, tío. Esto es precioso, co. Voy a llorar, hermano.
2: Gracias, Hate, maestro. Mira, ¿unos chupitillos o qué?
1: Chupitos, co, va por ustedes, co. Chupinazos.
0: ¿A vuestra salud?
2: Ah, salud.
1: Salud y virtud. Yao. Salud, Madrid, salud.
2: Ok, dale amor y energía a Chelas y Sohai, que se vayan bien llenos de aquí. ¡What!
0: ¡Gozarla, gozarla, go!

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1: Atención, faltan 10 segundos.
2: Hola, muy buenas tardes y bienvenidos, como siempre os digo, un viernes más a este vuestro programa. Por fin es viernes. Buenas tardes, Luara.
3: Buenas tardes.
2: ¿Cómo estás?
3: Bien.
2: Yo te veo muy bien, ¿eh?
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2: Empezamos con una novedad y con un nuevo lanzamiento, se podría decir. Ellos son RSK. El bosque se muere. A ver, cuéntanos qué es lo que tenemos para mañana.
9: Sí, pues mira, mañana tocan Dunedain. Abrían para ellos los Evernight, que es un grupo de aquí de Zaragoza, de power metal y heavy metal clásico.
10: Se va nada más y nada menos que a Valdefierro. Se lo lleva Patricia de Valdefierro, la primera ganadora.
2: Pues para Patricia de Valdefierro se va ese primer disco que sorteamos hoy de Los Espejos. De sol a sol, como el que hace hoy en la capital aragonesa. Si no fuera por el viento, si no fuera por el aire, pues aún podríamos llevar sombrero. Pero ahora mismo para llevarlo tendríamos que llevar las cejas hacia arriba. ¿Para qué? Para hacer rosca en la frente. Que paséis un buen fin de semana y con esto y un bizcocho hasta el viernes a las 5 de la tarde.
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0: todo el mundo hablando de la Galamet, Leticia.
1: Hola.
0: ¿Nosotros qué hacemos?
1: Pues seguir la corriente.
0: Seguir la corriente. Bueno, como ya todo el mundo lo habrá visto en las redes, se habrán reído de todos los modelos, los más extraños vestidos y demás, se habrá hecho la gracieta con todo. Pues aquí vamos a ir por otro lado y veremos las referencias pictóricas y escultóricas de algunos de los vestidos, y hablaremos un poco de las controversias que se dan entre esas ostentaciones muy cercanas al porno, casi.
1: Totalmente.
0: A la obscenidad.
1: Totalmente.
0: En los tiempos que corren de los ricos muy ricos.
1: Por eso yo, antes de empezar a destripar aquí los modelitos de la gente, me gustaría antes intentar responder contigo a ver si esto es un evento, esto de la Galamet es un evento cultural o simplemente pues una fiesta para ricos mayores.
0: Buena pregunta para arrancar, y la respuesta honesta es que las dos cosas a la vez. Precisamente ahí está el conflicto. Nació como una cena benéfica para recaudar fondos para el área de moda del Museo Metropolitano de Arte de Nueva York, que es un propósito muy legítimo, incluso noble,
1: pero por el camino se torció la cosa
0: completamente. Lo que en teoría era una iniciativa cultural se fue transformando en un escaparate global de riqueza, fama y acceso restringido, y eso genera la primera gran crítica, que un evento ligado a la cultura funcione en la práctica como una reunión cerrada de élites.
1: ¿Y en esa reunión quién entra? Porque no es que puedas comprar una entrada aunque tengas el dinero, imagino.
0: No. El acceso está reservado a un grupo muy reducido de personas con influencia, poder económico o relevancia mediática. No es un mercado abierto.
1: La creme de la creme, pues.
0: Sí.
1: Y la pregunta entonces sería si está sirviendo al arte o están sirviendo a quienes ya concentran todo el poder.
0: Sí, la selección alimenta la percepción de que no es solo una gala de moda, sino una celebración del privilegio.

0: La Met Gala, lo estabais esperando, nos moríamos de ganas. ¿Qué hay más aburrido que ser una celebrity? Anoche fue esta Met Gala, es el momento de los muy famosos y muy millonarios. Se muestran al mundo como lo que realmente son: cosplayers, forrados, sin gusto alguno, que quieren llamar la atención y sentirse importantes.
1: ¿Qué dices?
0: Met Gala. Este evento es un evento en el Metropolitan Museum of Art en New York City y sirve para conseguir fondos para el Anna Wintour Costume Center, que es un ala autofinanciada del museo, dedicada exclusivamente a la moda. 100.000 pavos cuesta por asistente, a no ser que te invite Ann Wintour. 100.000 pavos la entrada me parece una locura, pero les ha costado más caro a los patrocinadores principales de este año 2026, que han sido Jeff Bezos y su mujer Lauren Sánchez Bezos. Pero lo que quiero decir es que esto da una sensación ya de que todo este exceso, toda esta pompa, ya no encaja en una sociedad con cada vez más desigualdades, en la que se están estableciendo ya no solo ya dos categorías, básicamente, que son asquerosamente ricos y humillantemente pobres. Otros celebrities y actores y tal, y Peña, ha decidido no ir a la gala, como Zendaya, que ha dicho: yo no voy a...

Gala es el momento de los muy famosos y muy millonarios. Se muestran al mundo como lo que realmente son: cosplayers, forrados sin gusto alguno que quieren llamar la atención y sentirse importantes. Met Gala. Este evento es un evento en el Metropolitan Museum of Art en New York City y sirve para conseguir fondos para el Anna Wintour Costume Center, que es un ala autofinanciada del museo dedicada exclusivamente a la moda. 100.000 pavos cuesta por asistente, a no ser que te invite Anna Wintour. 100.000 pavos la entrada, me parece una locura, pero les ha costado más caro a los patrocinadores principales de este año 2026, que han sido Jeff Bezos y su mujer Lauren Sánchez Bezos. Pero lo que quiero decir es que esto da una sensación ya de que todo este exceso, toda esta pompa, ya no encaja en una sociedad con cada vez más desigualdades, en la que se están estableciendo ya no solo ya dos categorías, básicamente, que son asquerosamente ricos y humillantemente pobres. Otros celebrities y actores y tal y peña ha decidido no ir a la gala, como Zendaya, que ha dicho: yo no voy a...

0: Cuéntame, comienzos.
1: Pues, te voy a hacer una pregunta. ¿Cuándo crees que empezó la Galamet?
0: Esto.
1: Sí, ¿cuándo arrancó? ¿Qué 80, crees?
0: 90, que es cuando la gente se vuelve de los yuppies, estas cosas.
1: Los yuppies. Eso parece porque la jefa máxima del Cotarro pues lo popularizó el evento en esa época, en los principios de los 90, pero en verdad la Galamet nació en 1948. Lo que pasa es que todavía, ahora mismo no hay fotos por la red de esa época porque, claro, no era tan popular.
0: Y entonces los hombres solo se ponían un smoking, no había variación para nada.
1: Eso no ha cambiado todavía a 2026, poco juego hay todavía. Y bueno, siempre se hacía la tradición era que se hiciera esta gala el primer día de mayo, el 1 de mayo, coincidiendo muchas veces con el Día del Trabajador.
0: Que igual, no sé si en los USA es festivo, pero vamos.
1: Es verdad, creo que no, creo que esto es una cosa más nuestra, no lo sé, no he hecho los deberes bien. No,
0: pero vamos, estaría bien para meter el dedo en el ojo.
1: Eso es, y bueno, y de hecho hay un documental para nuestros oyentes un poquito más frikis del tema, que se llama First Day of May, donde eso que se cuenta cómo se prepara todo este evento y demás, todo el tinglao. Pero bueno, volviendo al contexto, aunque nació en el 48... Ana Wintour,
0: la jefa de Vogue.
1: Esa, la misma, lo popularizó cuando se encargó ella, como a principios de los 90. ¿Te suena esta señora?
0: Sí, es la que da las invitaciones y no la ha recibido, no debe tener mi correo, mi WhatsApp, no sé, no le han pasado mi número.
1: Has mirado en spam.
0: Miraré en spam porque seguro que lo tengo ahí. Me suena de Edna Moda, el personaje de Los Increíbles, de dibujos animados.
1: Efectivamente.
0: Es ella, y también es el trasunto que debe hacer Glenn Close, ¿no? Creo que es la actriz en El Diablo se viste de Prada 1 y 2.
1: Efectivamente.
0: Es la que está ahora en el mercado.
1: Yo antes conocí su peinado que a ella misma, pero sí, es esta señora.
0: Tendrá su nombre.
1: Flequillo.
0: Es la que da las invitaciones, ¿no?
1: Creo que sí. La que decide si molas o no.
0: Bueno, molamos.

0: Por recapitular, la Gala Met, David, va de un evento súper elitista para las élites, que nació en los años 50, y que se juntan pues para recaudar dinero para el Museo de la Moda. Entonces, lo importante es que cada año se marca un dress code, ¿vale? Muy concreto, y este año era el arte, ¿vale? Y la pregunta es si las celebridades este año realmente entendieron el encargo.
1: Pues hubo de todo, como siempre, pero empecemos por el look que más impactó conceptualmente, el de Madonna, que se lo hizo el director creativo de Saint Laurent y le diseñó un vestido de satén negro con encaje y una capa violeta translúcida. Hasta ahí, espectacular. Pero el elemento que se imitara fue el tocado, que llevaba encima de la cabeza un barco fantasma.
0: Toma ya.
1: Y en la mano una trompeta de latón, una especie de corneta como el logo de correo.
0: Yo lo veo ya esto como próxima tendencia en pamelas de bodas.
1: Uf, qué miedo.
0: ¿Y esto de dónde viene?
1: Viene de Leonora Carrington, una artista surrealista de origen británico que desarrolló toda su obra, toda su carrera en México. Su pintura, La tentación de San Antonio, es de 1945 y tiene exactamente esos objetos. Figuras etéreas, naturaleza mística, una trompeta, y Madonna no solo reprodujo el look, sino que lo escenificó. Llegó con 7 acompañantes en tonos pastel que sostenían su capa. Fue una instalación artística en movimiento.
0: Eso ya no es moda, eso es performance artística en una alfombra roja.
1: Exacto, y en esa misma línea, pero desde la escultura, la modelo Heidi Klum... aquí la referencia fue Raffaele Monti, un escultor italiano del siglo XIX que lograba representar velos en mármol tan finos que parecían adherirse a la piel. Su obra más conocida es una vestal con velo de 1847, y el acabado del vestido que llevaba Klum replicaba esa ilusión óptica, una superficie pétrea con un velo que parecía fundirse con el cuerpo.
0: Eso sí que era arte y no el plátano ese con la cinta americana que ponen ahora por ahí por los museos. Pero bueno, así que bueno, no solo es pintura, la escultura clásica también fue fuente de inspiración en la noche.
1: Y también la técnica pictórica pura y dura de la mano de Thierry Mugler. La youtuber Emma Chamberlain llevó un vestido que tomaba como referencia el impasto.
0: Anda.
1: Una técnica que en la pintura se aplica en capas gruesas para generar relieve. Vamos, lo que pinta un niño, así metiendo mucha capa, pues eso. La paleta y los relieves del vestido evocaban directamente a Van Gogh en La noche estrellada o a Munch en El grito. No era una imagen copiada, era un proceso pictórico convertido en tejido.
0: Oye, interesante, han hecho los deberes. La referencia entonces no es lo que se pinta solo, sino cómo se pinta.

0: Bueno, vamos a hablar del elemento más visual, la ostentación, porque lo que se ve en las imágenes resulta difícil de separar del contexto social en el que vivimos.
1: Hace que sea percibido por muchos como una exhibición desmedida de riqueza en un momento en que la desigualdad es cada vez más visible. Vestidos imposibles, joyas extraordinarias, entradas carísimas. Todo ese despliegue hace que el evento sea leído como una demostración pública de estatus, no solo como una fiesta.
0: Una élite celebrándose a sí misma delante del resto del mundo.
1: Y a eso se añade una contradicción que resulta muy incómoda. Se dice que el evento recauda dinero para el museo, que tiene una causa detrás. Pero la sensación que queda es que la filantropía queda en un segundo plano. Prima más el espectáculo.
0: Y la crítica no es que exista, que no exista una causa, sino que esa causa queda subordinada al glamour y a las fotos virales.
1: Exactamente. Se ayuda, sí, pero al mismo tiempo se exhibe poder. Y esa mezcla entre filantropía y marketing personal molesta mucho, y especialmente si lo comparas con otras galas benéficas donde el protagonismo está en la causa, no en los invitados.
0: Es que aquí eso es vamos,
1: palmario.
0: Total, aquí en cambio el foco pues se va siempre al impacto visual, a quién lleva qué, quién fue invitado, al chisme.
1: Y eso es luego polémico, no solo se le reprocha la exclusividad, sino que convierten la desigualdad en espectáculo, y encima lo hace no siempre con estilo y no siempre con buen gusto.

0: Por cierto, David, aprovecho y hago fe de ratas, porque creo que antes he dicho una cosita un poquito incorrecta.
1: Nuestra central de datos.
0: No. Por el pinganillo me han avisado.
1: La opción ha subido desde la planta 3 a corregirnos.
0: Efectivamente.
1: Se ha creído que son.
0: He dicho el primer domingo de mayo o algo así. No, es el primer lunes de mayo. Y de hecho el documental que decía se llama The First Monday in May y lo podéis encontrar en las principales empresas gigantes de video on demand.
1: Todo corregido.
0: Eso es. Bueno, volviendo al tema que nos ocupa, hubo un artista que fue referencia doble, ¿no? ¿Quién fue?
1: Gustav Klimt, el pintor vienés, que tuvo dos interpretaciones completamente distintas, tomando su obra como punto de partida.
0: Aparte de que desconozco a casi todo el mundo que aparece aquí, me dicen que es la actriz y cantautora Grace Abrams con Chanel.
1: Sí, la hija de J.J. Abrams, el director y productor de Perdidos, entre otras cosas. También alguna trilogía de... ha metido mano en la trilogía de...
0: Anda.
1: De las Guerras de las Galaxias, en las últimas, creo.
0: Toma ya.
1: J.J. Abrams, pues su hija. Su hija se puso un vestido que reinterpretaba el retrato de Adele Bloch-Bauer, la obra más icónica de la llamada fase dorada de Klimt. En la obra pictórica, Klimt usó pan de oro y patrones geométricos de inspiración bizantina para crear una composición donde la figura femenina casi desaparece dentro del vestido.
0: Sencillito, ¿no?
1: Sencillito.
0: Y la segunda lectura de Klimt fue más diferente de lo que podía parecer, ¿no?
1: Sí, aquí la mocatriz Hunter Schafer, comprada, tomó como referencia el retrato de Mada Primavesi. Es un Klimt de transición. El oro retrocede y aparecen motivos florales, más ligereza, más presencia de la figura.
0: Dos Klimt, dos momentos distintos de su carrera, dos looks que no se parecen en nada el uno al otro.
1: Así es.

Jeff Bezos, fundador de Amazon y el hombre más rico del mundo, pagó más de 10 millones de dólares para convertirse en el patrocinador y presidente honorario de la gala. Su esposa, Laurín Sánchez, asumió el mismo cargo. El problema, Amazon enfrenta acusaciones graves de explotación laboral. Y además, Bezos ha sido criticado por ser muy cercano a Donald Trump. Donó al fondo de su investidura en 2024, adquirió los derechos del documental de Melania Trump y Amazon Web Services provee tecnología de almacenamiento de datos a ICE. Las protestas iniciaron desde la noche anterior. Activistas proyectaron entrevistas con empleados de Amazon sobre edificios emblemáticos de Nueva York y el penthouse de los Bezos, además de carteles colocados en varias zonas de la ciudad. Las ausencias también hablaron fuerte. Zendaya, Meryl Streep y el alcalde de Nueva York, Zoran Mandani, no asistieron. La moda es política y el Met Gala lo dejó más claro que nunca.

0: Aunque me vas a permitir, David, que me ponga un poquito tiquismiqui, pero la periodista esta ha dicho el Met o la Met.
1: Yo creo que he dicho el Met, el
0: Uy,
1: Met Gala.
0: por el amor de Dios.
1: Sí, hay que.
0: La Met, la Met, la Gala
1: Mucho
0: Met.
1: rencor,
0: Por
1: luego
0: favor,
1: no se puede corregir a la gente.
0: no tendré ni idea de quién es quién, pero esto sí que lo tengo claro. Bueno, nos quedan por revisar referencias, algunas de las ya más llamativas. ¿Por dónde empezamos?
1: Sí, la actriz Rachel Zegler con un vestido en tonos marfil y blanco roto para los hombres blanco. Las dos cosas que he dicho son blancas. Con un corsé bastante estructurado, bonito sí, pero el elemento clave era un velo translúcido que le cubría parcialmente los ojos.
0: Esta me la sé, esta es una referencia directa.
1: Directísima. La pintura es la ejecución de Lady Jane Grey de Paul Delaroche, 1833.
0: La ejecución de la joven reina inglesa de 16 años, vestido blanco inmaculado y una venda sobre los ojos que le impide ver su propio fin.
1: El otro look más colaborativo y también el más polémico en términos de referencia artística para la siempre polémica Kim Kardashian,
0: ¿Cómo no?
1: que aparece con una coraza de fibra de vidrio color mandarina. No nos
0: Mandarina.
1: pondremos de acuerdo en si es mandarina,
0: O
1: cobre
0: butano.
1: o butano, tal cual. Y una falda de cuero pintada a mano. El artista de referencia fue Allen Jones, figura clave del pop art británico de los años 60, famoso por sus esculturas donde figuras femeninas hiperrealistas se convertían en objetos cotidianos, sillas, mesas, percheros.
0: Una obra muy controvertida y muy criticada desde el feminismo, por razones obvias.
1: Sí,
0: ¿Y esto fue colaboración real o inspiración?
1: real y directa. La coraza se elabora a partir de un molde original de Jones, era de 1967, y él mismo pintó la falda de forma artesanal.
0: Vamos, que la Kardashian se convirtió literalmente en una obra de pop art andante.
1: Y se cubrió de gloria.
0: Código cumplido en su expresión más literal, vamos.
1: Y para terminar, una empresaria tecnológica que tampoco pueden faltar en estos eventos.
0: Efectivamente.
1: Yuchi Lira con Jean-Paul Galtier.
0: Y la referencia más antigua de la noche, con la victoria de Samotracia del siglo II antes de Cristo, que está en el Louvre.
1: Casi 3 metros de escultura con alas pero sin cabeza. En el vestido, pliegues estructurados que simulan el efecto del viento sobre la tela.
0: No hay pintura aquí, no hay siglo XIX ni XX, pero hay escultura de la antigua Grecia y funcionó.

0: Vamos al último punto, David, que creo que es el más que toca el fondo. La relación entre cultura y poder. Porque la gala no solo muestra moda, también decide qué tendencias importan.
1: Y eso es lo que más le da poder. Y también lo que más le critica a quienes ven el evento con mucho escepticismo. No se limita a mostrar ropa, decide qué es relevante, qué tipo de estética merece visibilidad mundial. Para algunos eso le da un peso cultural legítimo, para otros es una demostración de que la cultura queda en manos de circuitos muy cerrados.
0: Grupos que definen gustos y cánones desde una posición de privilegio.
1: Es concentración de influencia cultural en quienes ya dominan el sistema económico y mediático. Y por eso cuando se habla de la gala del Met, la discusión rara vez se queda en la ropa o en quienes acuden. El verdadero fondo está en lo que representa.
0: Un evento benéfico que funciona simultáneamente como una vitrina de poder social, económico y mediático.
1: Eso es. Lo controvertido no hace solo referencia al precio de los vestidos o de las entradas, que inicialmente costaban $50,000 y ahora más de $20,000.
0: No, 50 dólares, sí. No era tanto.
1: $50.
0: $50 en el 48, 50.
1: En el 48. Y ahora, pues eso.
0: Más de 20.000.
1: Y el que quiere patrocinar bastante más. Nace de la sensación de que convierte la desigualdad en una experiencia elegante, fotografiable y vendible. Y eso es lo que genera rechazo.
0: Calidad de exhibición de poder en el mismo escenario, mal. Bueno, nosotros nos quedamos con nuestros modelitos de mercadillo. Y bueno, como decía Alexandra Ocasio-Cortez en su vestido de la Gala Met 2021, tax the rich.
1: Eat the rich.

Jeff Bezos, fundador de Amazon y el hombre más rico del mundo, pagó más de 10 millones de dólares para convertirse en el patrocinador y presidente honorario de la gala. Su esposa, Laurín Sánchez, asumió el mismo cargo. El problema: Amazon enfrenta acusaciones graves de explotación laboral.

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0: ¿Estás dispuesto a salir de viaje? 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En un programa que se emite en Radio Mai todos los martes de 11 a 1. Lo podéis escuchar también los domingos de 11 a 2. 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

0: Muy buenas noches a todos los oyentes de Radio Mai. Estamos a día 11, al 11 de diciembre, 12 de diciembre de 2025. Bueno, pues estamos aquí en Radio Mai con un nuevo Solo Beats. Mi nombre es Jan Lana, director de Solo Beats en este caso, bueno, subdirector de Solo Beats, ya que el director de Solo Beats, David Alfonso, no puede estar con nosotros. Os mandamos un saludo. Como sabéis, Solo Beats es un spin-off del programa principal, Talk and Beats, que se emite viernes alternos. Los realizamos en directo en el estudio de Radio Mai, Radio Margen Izquierda de Zaragoza, España, en el 102.8 FM. Y puedes escucharnos en radiomai.com también, desde todas partes del mundo. Tenemos el podcast en el evox.com. Y ahí estaban todos los episodios, del 1 al 52. Este programa versa solo música electrónica, solo beats. Y me acompaña esta noche Alfonso Ansó, colaborador habitual, bueno, fundador de Talk and Beats y Solo Beats, también junto con Alfonso, digo, con David y Alfonso. Alfonso Ansó, buenas noches.
1: Buenas noches.
0: ¿Qué tal? ¿Qué tal? ¿Cómo estás?
1: Aquí estamos. Vamos a hacer ahora la... Aquí acabamos de hacer... iniciar la sesión de... Acabamos de iniciar la sesión de Deep House.
0: ¿Y qué vamos a escuchar hoy? ¿Qué estamos escuchando?
1: Estamos escuchando el tema Input de Claudia Flava y vamos a hacer, forma parte de una sesión de música Deep House, variada, de varios autores, varios intérpretes. Se llama Deep House Rhythm.

Me está gustando el bajo, es un bajo muy profundo, muy deep. Y además suena distorsionado. Es tan bajo el grave que suena un pelín distorsionado, pero es así el tema. Bueno, y deciros que en la segunda parte del programa pincharé una sesión, me traigo la mesa de mezclas y el ordenador portátil, pincharé una sesión con temas nuevos.

saludos a tres oyentes y colegas, a Diego, Álvaro y Bermúdez.

Saludos a Roberto, Álvaro, Roberto, Mario, Martín y todos los del grupo de historia, de primero de historia de mañanas, del grupo del grado de primero de historia de mañanas, un grupo serio.

0: Bueno, pues ya vamos acabando la parte de Alfonso Ansó, el selector DJ, que hoy está con nosotros en el episodio 53 de Tocan Beats. Y ahora vamos a, antes de entrar en la sesión, que la tengo ya preparada, que tengo 7 temas nuevísimos, recién comprados ahora mismo, los acabo de descargar y comprar de la cesta. Y para tema de transición, ¿qué nos vas a poner, Alfonso?
1: Pues vamos a poner una remezcla del tema de Heroes de David Bowie, una remezclado por Philip Glass con un estilo orquestal y muy espectacular, muy épico, o sea, como muy banda sonora, un estilo de banda sonora de orquesta de cuerdas. Es una remezcla de Philip Glass, que el tema de David Bowie de Heroes, una remezcla que a mí me encanta.
0: Pues vamos allá.

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0: Bueno, esta es la sesión que acaba de terminar. Espero que os haya gustado este tema. Bueno, todos estos temas, pero es que este es brutal, el que hemos terminado. ¿Qué te ha parecido, Alfonso?
1: Pues muy interesante tu sesión. Muy étnica también.
0: Sí, pues está sacada de temas que he escuchado de Ibiza Global Radio, Ibiza Sónica y festivales como ¿cómo se llama? Ya no me sale. Uno que lo hacen en Los Ángeles.
1: ¿El Coachella?
0: Ese es, el Coachella. Pues sesiones de Kenny Music, o lo que nativo Kenny Music. Y eso, y la verdad es que he seleccionado los que más me gustaban. Los he mezclado. Hay dos que estaban, o sea, que no se han puesto a la venta todavía, ¿vale? Y entonces he tenido que descargarme, comprar las versiones originales, que no están remezcladas. Pero bueno, es que suenan bastante bien. Y eso, ya con esto damos concluido el episodio 53 de Tocan Beats.
1: Yo he puesto una sesión, una selección de canciones de Deep House, de un recopilatorio titulado Deep House Rhythms Music for Night Dancing. Y de ahí he obtenido he seleccionado las canciones que he puesto antes. Y bueno, pues son algunos temas de intérpretes de DJs como Alexander Zubtsov, Citrus Flava, Yaledan, Liam Taff, Maxim, Nick Bogorosh, Patricia y Dimitri, Adam Saran, Agatha y Blatche, Christian James, Ed Lance, Facu Arjona, Prunk, Robert Frederick, Ross Byrne o Tony Lyonni, de ese recopilatorio.
0: Muy bien, Alfonso. Pues yo tengo aquí la lista que también la voy a comentar. A ver, hemos empezado con el tema de Drift, que es de TJ, Vido Jean y Oliver Loen, ¿vale? Se llama Drift, que es como derrapar. La verdad es que es un extended mix que está súper, súper, súper guay. Luego he mezclado la versión original del artista Kanye West y se llama I Wonder, ¿vale? Esta versión no es la que sale en los festivales, esta es la original, sin ninguna mezcla. Después he metido la que se llama Sauti, que es así con africana, con un coro.

0: Party con el tema, se llama Vive. Y ya para terminar, las dos últimas, You and Me, un tema de Disclosure, y Elisa Dolittle, un mix de Rivo, Rivo Extended Mix. Y ya este último tema que estábamos escuchando de fondo, este es... se llama One and Only de Good Guy Mikes, Kanye Music y Rednik. Rednik es el que se lo oye cantar. Y la verdad es que es muy, muy potente. Bueno, pues ahora vamos a terminar con un tema ya que va a poner Alfonso desde la pletina de CDs. ¿Qué vas a poner, Alfonso?
1: O sea, voy a poner un tema, una remezcla de un tema de Nine Inch Nails, el tema titulado The Beauty of Being Numb, Section B, la belleza de ser mudo, Sección B, pero creado por, pone, en vez de remezcla pone creado, vamos, created by Aphex Twin, o sea, remezclado por Aphex Twin.
0: Muy bien, Alfonso, pues con esa remezcla de Twins terminamos el episodio de hoy de Solo Beats 53. Cuando quieras. Adiós. Buenas noches a todos.

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